¿Para qué nos vamos a recorrer? Así dice a esta hora con la 975 FM Campamento Estéreo. Es Darío Gómez y la canción se llama Santo Parado. Oiga, Darío Gómez no solamente nos dejó éxitos de la música popular, sino que también nos dejó estos grandes éxitos de la música parrandera para este fin.

7:10 minutos, es Campamento Estéreo. Llega por acá una buenísima canción que la hace Banda Fiesta. Sí, señores, Fiesta del Amor. Este es un remix, o más bien un mix. Tiene estas canciones: Lágrimas de Escarcha, Fiebre del Amor y ¿Qué voy a hacer sin ti? Son las buenas canciones. Ahí está ahora con Campamento Estéreo.

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2: Sí, señores, es Campamento Estéreo 97.5 FM. Llega para acá el Trigo América con esta buenísima canción. Se llama El Camino de la Vida. Es un buen éxito a esta hora con la Radio de Impacto del Norte.

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0: En Campamento Estéreo, son las 8 de la noche y 43 minutos.
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0: En Campamento Estéreo son las 9 de la noche y 42 minutos.
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0: En Campamento Estéreo, son las 11 de la noche y 42 minutos.
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Salmo 91. Tú que habitas al amparo del Altísimo y resides a la sombra del Omnipotente, dile al Señor: mi amparo, mi refugio, mi Dios, en quien yo pongo mi confianza. Él te librará del lazo del cazador y del azote de la desgracia. Te cubrirá con sus plumas y hallarás bajo sus alas un refugio. No temerás los miedos de la noche, ni la flecha disparada de día, ni la peste que avanza en las tinieblas, ni la plaga que azota a pleno sol. Aunque caigan 1,000 hombres a tu lado y 10,000 a tu derecha, tú estarás fuera de peligro. Su lealtad será tu escudo y armadura. Basta que mire con tus ojos y verás cómo se le paga al impío. Pero tú dices: mi amparo es el Señor. Tú has hecho del Altísimo tu asilo. La desgracia no te alcanzará, ni la plaga se acercará a tu tienda. Pues a los ángeles les ha ordenado que te escolten en todos tus caminos. En sus manos te habrán de sostener para que no tropiece tu pie en alguna piedra. Andarás sobre víboras y leones, y pisarás cachorros y dragones. Pues a mí se acogió, lo libraré, lo protegeré, pues mi nombre conoció. Si me invoca, yo le responderé, y en la angustia estaré junto a él. Lo salvaré, le rendiré honores. Alargaré sus días como lo desea, y haré que pueda ver mi salvación.

esclarece la aurora del bello cielo. Otro día de vida, oh Dios, nos dais. Gracias a vos, Creador del universo, oh Padre nuestro que en el cielo estáis. Nuestras voces unimos al concierto que el universo eleva en vuestro honor. De la tierra, del cielo, el mar profundo, tierno Padre, magnífico Hacedor. Conservad nuestras almas sin pecado, a nuestro cuerpo dad fuerza y salud, a nuestra mente iluminad piadoso con un rayo benéfico de luz. Por nuestra patria amada os suplicamos, por la Iglesia elevamos oración, por nuestros caros padres y familias, porque dichosos los hagáis, Señor. En vuestro santo nombre comenzamos este día de vida que nos dais. Haced que lo acabemos santamente, oh Padre nuestro que en el cielo estáis. Bendito sea Dios, Padre de nuestro Señor Jesucristo, que nos ha bendecido en la persona de Cristo con toda clase de bienes espirituales y materiales. Padre Dios, en tus manos encomendamos el día que estamos comenzando. En el nombre del Padre, del Hijo y del Espíritu Santo.

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0: Marcamos ya en Colombia las 6 de la mañana con 11 minutos, 6 de la mañana 11 minutos en la frecuencia 97.5 FM, la radio de Impacto Regional. Buenos días para todos los oyentes. ¿Qué tal? ¿Cómo están? Hoy es miércoles, ombliguito de la semana. Un abrazo cordial para todos ustedes a través de la 97.5 FM, Campamento Estéreo.
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0: Un abrazo para todos en esta espectacular mañana, que estamos con toda la buena música, con todos los buenos éxitos para todos los oyentes de la 975 FM, Campamento Estéreo, que están conectados, sintonizados, disfrutando toda la programación de nuestra radio comunitaria en esta espectacular mañana de la frecuencia 97.5 FM, la radio de Impacto. Buenos días, aquí estamos en la radio de Impacto Regional. Comenzamos este nuevo día con toda la alegría, la mejor música a través de la frecuencia 97.5. Hoy esperamos que sea una jornada llena de bendiciones, buenas noticias, muchos motivos para sonreír. Así que simplemente pues suban el volumen, quédense con nosotros, disfruten de Campamento Estéreo, la radio de Impacto Regional. Muy buenos días. Arrancamos con toda en esta mañana saludándoles a ustedes en el campo, a la gente que se prepara para ir a trabajar a sus oficinas, a la gente del comercio, buenos días. Los que madrugan a escuchar también a través de www.campamentoestereo.com. Un abrazo para todos.

Humildemente aquí estamos con toda la buena programación de las 975 FM. Vamos a darle gracias a Dios por todas esas bendiciones que nos da en el nombre del Padre, el Hijo y el Espíritu Santo. Amén. Ven Espíritu Santo, ven y llena los corazones de tus fieles y enciende en ellos el fuego de tu amor. Envía Señor tu Espíritu y se renovará la faz de la tierra. Démosle gracias a Dios por este nuevo día que nos regala, por esta oportunidad de un día más. Muchos no se levantaron hoy, nosotros sí, por eso demos gracias. Amado Dios, comienzo mi día dándote gracias por la vida, por este nuevo amanecer, por mi familia, por el techo que resguarda nuestro sueño y por el pan de cada día, por el pan que pones cada mañana en nuestra mesa. Gracias, Señor, por tu amor y tu bendición. Y gracias por haberme cuidado durante todo este mes de septiembre. Señor, hoy es el último día del mes de septiembre y yo te entrego cada prueba, cada sonrisa, cada alegría, cada semilla que sembré y también cada cosa que logré. Te pido que te lleves las tristezas y los recuerdos dolorosos. Ayúdame a elegir mi, aligerar mi carga y permíteme ser más fuerte y crecer en tu amor para así poder vivir un nuevo mes de octubre con optimismo e ilusión. Amado Dios, en esta oración también quiero poner en tus manos la vida de mi familia, nuestros sueños, nuestros proyectos. Por favor, ilumina nuestra senda, toma nuestras vidas, tómanos de tu mano y guíanos con bondad. Protégenos de todo mal y peligro, bendícenos con entereza para afrontar cada reto y cada batalla. Danos un espíritu valiente para no dejarnos derrumbar ante las adversidades. Ayúdanos a crecer cada día en tu amor. Señor, también te coloco la emisora, los equipos, todos los inconvenientes que se han presentado con el computador estos días, para que tú, Señor, nos ayudes a solucionar todo este tema del sistema sonoro, para que proteja siempre la emisora, sus equipos, también para que protejas y cuides a todos los oyentes en este nuevo día y en todo este mes de octubre. Daré lo mejor de mí con una fe inquebrantable, al mismo tiempo dejaré todo en tus manos con la confianza absoluta que solo das tú y tu guía. Acompáñanos siempre, Señor. Te entrego mi vida, también la vida de todas las personas que amo, todos nuestros oyentes. Padre Celestial, septiembre está llegando a su fin. En este mes tuve victorias, algunas tristezas, pero ante todo muchas lecciones aprendidas y que me ayudaron a crecer para ser una mejor persona. Por todo te doy gracias, Señor. Desde ahora manifiesto con fe y esperanza que octubre será un mes de victorias, triunfos y muchas bendiciones. Pidámosle también a mamita María que nos abrace, que nos cubra con su manto maternal. San Miguel Arcángel, defiéndenos con tu espada, protégenos, líbranos de toda mala intención, de todo lo malo que nos pueda pasar. Ángel de mi guarda, mi dulce compañía, no nos desampares de noche ni de día. Pidamos también a mamita María que ella nos cubra con su manto maternal y a todos nuestros santos de devoción. San Antonio, San José, el Padre Pío, el Beato Marianito, San Charbel, San Benito, San Martín de Porres, Santa Ana Catalina de Emmerich, Santa Laura Montoya y demás santos y santas para que intercedan por nosotros. Agradece a Dios por todo lo bueno que te ha dado y por todas las cosas hermosas que Él te va a dar, pues la gratitud y la fe son la semilla de las grandes bendiciones. Ábreme, Jesús, tu sagrado corazón, muéstrame sus encantos, únime al para siempre. Que todas las respiraciones y palpitaciones de mi corazón, aun cuando esté durmiendo, te sirvan de testimonio de mi amor y te digan con cesar, sin cesar, Señor, te amo. Recibe el poco bien que hago. Dame tu gracia para recuperar el mal que he hecho, para que te ame en el tiempo y te alabe por toda la eternidad. Amén. Feliz día. Bendiciones a cada uno de ustedes. Bienvenidos a la programación de Campamento Estéreo en el nombre del Padre, el Hijo y el Espíritu Santo. Amén. Ya son las 6:16 a.m. Nos preparamos para la Eucaristía.

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La luz de un nuevo día venció la oscuridad. Que brille nuestras almas, la luz de la verdad. Vamos cantando al Señor, Él es nuestra alegría. Vamos cantando al Señor, Él es nuestra alegría. Buenos días. Hoy 30 de septiembre, último día del mes, oramos en la iglesia la memoria de San Jerónimo, traductor de la Biblia. Oramos a Dios para que nos regale mucho amor la lectura bíblica, que todos los días saquemos un espacio para leer la palabra de Dios y así escuchar a Dios por medio de la lectura. Nos unimos a la intención de nuestra parroquia. Oramos hoy miércoles en acción de gracias al Espíritu Santo y al Padre Marianito, intención de Claudia Penagos, eterno descanso de Aurelio Correa, intención de Mónica, su hija. En nuestra diócesis se nos pide orar hoy por quienes se dedican al estudio de la Sagrada Escritura. Y la intención del día de la novena, oramos por Maruja Giraldo, acción de gracias por la vida de sus hijos y su salud. Con estas intenciones vamos a celebrar la Eucaristía. En nombre del Padre y del Hijo y del Espíritu Santo, el Señor esté con ustedes. Hermanos, para celebrar dignamente estos sagrados misterios, reconozcamos nuestros pecados. Yo confieso ante Dios Todopoderoso y ante ustedes, hermanos, que he pecado mucho de pensamiento, palabra, obra y omisión, por mi culpa, por mi culpa, por mi gran culpa. Por eso ruego a Santa María, siempre Virgen, a los ángeles y a los santos, y a ustedes, hermanos, que intercedan por mí ante Dios nuestro Señor. Dios Todopoderoso, tenga misericordia de nosotros, perdone nuestros pecados y nos lleve a la vida eterna.

0: nosotros. Oh Señor, ten piedad de nosotros. Oh Señor, ten piedad de nosotros. Oremos. Oh Dios, que concediste al presbítero San Jerónimo un amor suave y vivo a la Sagrada Escritura, haz que tu pueblo se alimente de tu palabra con mayor abundancia y encuentre en ella la fuente de la vida. Por nuestro Señor Jesucristo, tu Hijo, que vive y reina contigo en la unidad del Espíritu Santo y es Dios por los siglos de los siglos.
1: Lectura del libro de Job. Respondió Job a sus amigos: sé muy bien que es así, que el mortal no es justo ante Dios si quiere plantear con él. De mil razones no le rebatirá ni una. Él es sabio y poderoso. ¿Quién le resiste y queda ileso? Desplaza montañas sin que se note. Cuando la vuelca con su cólera, estremece la tierra en sus cimientos, hace retemblar sus pilares. Manda al sol que no brille y guarda bajo sello las estrellas. Él solo despliega los cielos y camina sobre el dorso del mar. Creó la Osa y Orión, las Pléyades y las Cámaras del Sur. Hace prodigios insondables, maravillas innumerables. Si cruza junto a mí, no lo veo. Me roza al pasar y no lo siento. Si en algo hace presa, ¿quién se lo impedirá? ¿Quién le reclamará qué estás haciendo? Cuanto menos podré yo replicarle o escoger argumentos contra él. Aunque tuviera yo razón, no respondería. Tendría que suplicar a mi adversario, aunque lo citara y me respondiera. No creo que me hiciera caso. Palabra de Dios. Llegue hasta ti mi súplica, Señor. Todo el día te estoy invocando, Señor, tendiendo las manos hacia ti. Harás tú maravillas por los muertos, se alzarán las sombras para darte gracias. Se anuncia en el sepulcro tu misericordia o tu fidelidad en el reino de la muerte. Se conocen tus maravillas en la tiniebla o tu justicia en el país del olvido. Pero yo te pido auxilio, Señor. Por la mañana irá a tu encuentro mi súplica. ¿Por qué, Señor, me rechazas y me escondes tu rostro?

El Señor esté con ustedes. Lectura del Santo Evangelio según San Lucas. En aquel tiempo, mientras Jesús y sus discípulos iban de camino, le dijo uno: te seguiré a donde quiera que vayas. Jesús le respondió: las zorras tienen madrigueras y los pájaros del cielo nidos, pero el Hijo del Hombre no tiene dónde reclinar la cabeza. El otro le dijo: sígueme. Él respondió: Señor, déjame primero ir a enterrar a mi padre. Le contestó: deja que los muertos entierren a sus muertos. Tú vete a anunciar el reino de Dios. Otro le dijo: te seguiré, Señor, pero déjame primero despedirme los de mi casa. Jesús le contestó: nadie que pone la mano en el arado y mira hacia atrás vale para el reino de Dios. Palabra del Señor. Queridos hermanos, hoy celebramos en la iglesia una fiesta, una memoria importante e interesante en la iglesia. Celebramos a San Jerónimo, del siglo IV. Nació en el año 342. Y con su nacimiento y con su experiencia de Dios, fue un hombre inquieto al estudio de la Sagrada Escritura. Más que un traductor, fue un hombre que se enamoró de la Sagrada Escritura y que logró encontrar respuesta frente a tantos interrogantes. Esto lo llevó a él a ganar muchos enemigos, porque fue despreciado, porque fue excluido, y con base a esto, él no se enfrentó con problemas. Al contrario, se fue a Jerusalén a vivir como con santidad, a vivir dedicado al estudio de la Sagrada Escritura. Allá fundó muchas comunidades femeninas y también de hombres en amor a Dios y a la palabra. Frente a esta breve biografía que les acabo de dar de San Jerónimo, hay una enseñanza para nosotros. Y es que San Jerónimo nos enseña que él fue capaz de encontrar refugio, fortaleza en la Sagrada Escritura en medio de la persecución. Yo creo que si nosotros entendiéramos esto y logramos un poco entender, yo creo que más de uno nos dedicaríamos a estudiar la Palabra de Dios, porque en la Palabra de Dios está la medicina de Dios. En la Palabra de Dios está la respuesta a tantos interrogantes que nosotros tenemos hoy en la vida. Tantos sufrimientos, tanta persecución, tanta maldad, tanto dolor. Si nosotros, quizás al entender esto, nos dedicáramos a leer la Palabra de Dios, yo creo que muchos se sanarían de tantos problemas y tantas dificultades. En la Palabra de Dios está la sanación para aquellos que viven en persecución, en problemas, en dificultades, en tristezas, porque la tristeza la llena el Señor. Recuerden que la Palabra de Dios, antes de la Vulgata, la Palabra de Dios era solamente dedicada o era solamente a favor de los ministros de la iglesia. Yo siempre les he dicho esto a ustedes como para crear un poco de amor a la Palabra de Dios. Y es que antes era un delito que una persona laica como ustedes tuviera la Palabra de Dios. No era permitida. Y hoy que la tenemos, lastimosamente, no la valoramos. Así es la vida, ¿cierto? Bendito Dios, así es. Antes el pueblo la clamaba, antes el pueblo peleaba en tener la Palabra de Dios en sus manos y poder leer. Hoy la tenemos y no la valoramos. Por eso la Palabra de Dios no es para tenerla abierta o en una biblioteca allá llena de polvo, sino para leerla, hojearla, hacer lectura de la Palabra de Dios. Antes la Palabra de Dios entonces era, recuerde que los evangelios fue escrita en griego. Y para leer la Palabra de Dios, el pueblo tenía que saber griego. ¿Qué tal que eso todavía fuera así?
Yo creo que más de uno evitaría esto porque yo creo que esta lengua está muerta y nadie se dedicaría a estudiar griego. ¿Cierto? Hay que estudiar griego para entenderla, no. Pero gracias a San Jerónimo que tradujo del griego a la Vulgata. ¿Qué significa Vulgata? Biblia para el pueblo. Para el pueblo, para que la gente leyera, para que la gente entendiera, para que la gente tuviera un lenguaje más apropiada a su estilo. Entonces, hermanos, yo creo que es un regalo grande que nos da hoy la Iglesia. Por eso, durante este mes de septiembre, mes de la Sagrada Escritura, en la parroquia, yo creo que se predicó más de una vez esa idea de animar a la comunidad, lean la palabra de Dios. Miren, esto no es un cuento. Yo creo que nos falta dedicación. Y por eso me encanta hoy, miren, me encanta hoy el Evangelio, que también va de la mano con lo que estoy diciendo hoy. Miren que Jesús invita a sus discípulos, ¿cierto? Te aseguro, te seguiré a donde quiera que vayas. ¿Cierto? Jesús respondió, las zorras tienen madrigueras y los pájaros del cielo nidos. ¿Cómo así? ¿Qué significa eso? Un discípulo por voluntad propia, como decir, Claudia, decirme, Padre, te quiero seguir donde quiera. Y respondieronme, Claudia, la vida mía es difícil. La vida mía no es fácil. La vida mía implica sacrificio, porque me toca enfrentar tantas cosas. Un día tendremos dormida, otro día no. Un día tendremos comida, otro día no. Y entonces Claudia dice, no, yo te sigo. Y entonces Jesús responde aquí. Responde Jesús, sígueme entonces, Claudia, sígueme entonces. Pero Claudia puede decir, ah, bueno, padre, pero primero déjame enterrar a mi padre y luego te seguiré. Y Jesús le responde, deja que los muertos entierren a sus muertos. Otra excusa de Claudia que dice, Señor, dice más adelante, te seguiré donde quieras, pero déjame primero despedirme de los de mi casa. Y dice Jesús, nadie que pone la mano en el arado y mira hacia atrás vale para el reino de Dios. ¿Cómo entender esto? Eso pasa muchas veces en nosotros. Ay, padre, vea, yo quiero estar en la iglesia, pero no tengo tiempo, padre. Tengo mucho trabajo, cocinar, lavar, planchar, despedir. Hombre, ¿qué diría el Señor? Hombre, saca tiempo para mí también. ¿Cierto? Es que yo creo que el tiempo sí es escaso, pero hay que dar tiempo para todo. Y yo por eso lo felicito a usted, lo felicito. Miren, ustedes no son desocupados. Usted tiene mucho que hacer en la casa. Ahora van para la casa quizás a preparar el desayuno. Otros quizás madrugaron para venir aquí, madrugaron primero a despachar a sus hijos para el estudio o al esposo para el trabajo. ¿Cierto? Pero ustedes, ¿qué hicieron? ¿Sacaron tiempo? ¿Sacaron el tiempo? ¿Por qué los otros entonces no sacan el tiempo? Hombre, falta conciencia de la palabra de Dios. ¿Cierto? Hay gente que dice, es que no tengo tiempo, padre. Y yo sé que más de uno me está escuchando hoy en la emisora, allá en la vereda. Usted que me está escuchando allá en la vereda. Usted que es trabajador. Usted que es ama de casa. Usted que puede venir. Saque el tiempo. Esa excusa de decir, no tengo tiempo. Ahora, la palabra de Dios, ¿por qué no la leo? Ay, padre, es que no tengo tiempo. Mentiras, sí hay tiempo. Sí hay tiempo. Miremos la vida del Papa. El Papa tiene una agenda muy amplia todos los días. Y entonces el Papa, porque tiene mucho que hacer, no va a sacar tiempo para orar. Claro, yo creo que el tiempo que nosotros tenemos que respetar es el tiempo de Dios. El tiempo que no se puede cambiar es el tiempo de Dios. Cuando una persona cambia el tiempo de Dios por el tiempo de un trabajo, va perdiendo ya. Porque si uno no se encomienda a Dios al principio del día, llámese con la oración o haciendo lectura bíblica, está perdido. ¿Por qué? Porque uno se encomienda a Dios ¿para qué? Para que nos vaya bien. Si usted quiere que le vaya bien el día, encomiéndese a Dios, rece. Hombre, y con más razón, la Eucaristía. Yo siempre critico algo, miren, el domingo veo muchos campesinos en la calle, muchos campesinos. Hay días, hay domingos que uno a veces mira para todos lados y uno se siente como allá en el centro de Medellín, ¿cierto? Cuando uno a gente por todas partes se cruzan con uno, se golpea con el otro, toca con el otro.
Y uno dice, pero por Dios, esta gente dizque de la vereda, que viene al pueblo, ¿será que esta gente que viene a la vereda saca un tiempo para entrar al templo y por lo menos orar? O si tiene tiempo, o si tiene pronto otro espacio, saca tiempo para venir a la misa a las 11 de la mañana. Yo creo que no, porque soy el que celebra la Eucaristía a las 11. Y si me puedo contar los campesinos o de la gente de la vereda, hombre, yo creo que llegaré por allá a 20 o a 30, que es poquito para esta comunidad. ¿Cuántos campesinos hay en la vereda? ¿Cuántos? ¿Cuántos campesinos salen de la vereda al pueblo un domingo? ¿Cuántos? Mucho. Pero se olvidan de Dios, ¿cierto? Quizás es primero la calle, primero la merca, primero el mandado. Pero bueno, está bien, eso es importante. Pero primero Dios. Ponga todo en manos de Dios. Ponga la semana en manos de Dios. Y así como este ejemplo nos pasa también a nosotros, que nos dejamos llevar por el tiempo del trabajo, nos dejamos llevar de los afanes del trabajo y nos olvidamos de Dios. ¿De acuerdo? Entonces San Jerónimo, hoy este hombre, este santo, nos da un testimonio grande, y es que a él dedicó tiempo a la Sagrada Escritura. Leamos. Hoy hay una herramienta importante que todos tenemos. Yo creo que si veo aquí, don Gilberto no tendrá celular. Sí, también tiene celular. ¿Cierto, don Gilberto? ¿Sí tiene? Claro. Todos aquí tenemos celulares, ¿o no? Claro. Ese celular se puede convertir en una herramienta para leer la palabra de Dios. Descargue el ordo de la conferencia, o descargue la palabra de Dios, léala. Padre, es que no sé leer. Hombre, métase entonces a YouTube, métase a TikTok, busque reflexión bíblica de hoy, ahí le sale. Y si no sabe leer, escuche. Mientras cocina, mientras lava, mientras escuche, hermano, mire, es que hoy todo es fácil. Ya hoy todo es fácil. Pero ¿qué nos falta, hermanos? ¿Qué nos está pasando? La maldita pereza. Y digo esto porque la pereza no es de Dios. ¿La pereza es de quién? Del demonio. No es de Dios. Cuando una persona se deja llevar de la pereza, hombre bendito Dios, eso no es obra de Dios, sino que es obra del demonio. Entonces, qué pena que aprovecho para decir esto, pero la palabra de Dios hoy nos da pie para hablar sobre esto. No hay excusa para decir no tengo tiempo, porque Jesús le dice al discípulo que quiere seguirle: deja que los muertos entierren a sus muertos, ¿cierto? No poner la mano en el arado, es decir, hombre, si tú quieres seguirme, entonces dedícame tiempo. Otra herramienta para leer la palabra de Dios, el pan de la palabra. Y no es que haga negocio con esto, porque también la estamos regalando. Y a veces hay días que en el despacho nos toca botar cada 2 meses hasta 10 libros. ¿Por qué? Porque ni lo compran ni lo piden regalado, ¿cierto? Entonces, qué bueno crear hábito de esto, leer la palabra de Dios, busque. Y el pan de la palabra es fácil, porque el pan de la palabra viene cada 2 meses, ¿sí? Y es fácil porque viene por días, día primero de septiembre, segundo de septiembre, y usted pasa la hojita. Primero, leo la primera lectura, leo el salmo responsorial, leo el evangelio, y lo más bonito, nos trae una reflexión para que usted medite en el día. Y al finalizar, ¿cuál es tu compromiso hoy con base al evangelio? Entonces usted escribe: hoy con base a la palabra de Dios me comprometo tal y tal y tal, y termina el día. ¿En cuánto tiempo se hace eso? En cuestión de 10 minuticos se puede hacer eso. Entonces, hermanos, que esto nos ayude más a enamorarnos de la palabra de Dios. Hoy, 30 de septiembre, día de San Jerónimo, un hombre que le debemos la Biblia, la traducción de la Biblia hoy en nuestra iglesia. Gloria al Padre y al Hijo y al Espíritu Santo.

Hermanos, vamos a ofrecer esta ofrenda del altar por ustedes, por sus familias, por sus necesidades, por las intenciones de la Eucaristía. Oren, hermanos, para que ese sacrificio mío y suyo sea agradable a Dios Padre Todopoderoso. Concédenos, Señor, que después de meditar tu palabra, a ejemplo de San Jerónimo, nos dispongamos a ofrecer con mayor favor a tu gloria el sacrificio de salvación. Por Jesucristo nuestro Señor. El Señor esté con ustedes. Levantemos el corazón. Demos gracias al Señor nuestro Dios. En verdad es justo y necesario, en nuestro deber y salvación, darte gracias siempre y en todo lugar, Señor Padre Santo, Dios Todopoderoso y Eterno, por Cristo, Señor nuestro. Porque has querido que tu Hijo, obediente hasta la muerte de cruz, nos precediera en el camino del retorno a ti, término de toda esperanza humana. En la Eucaristía, testamento de su amor, Él se hace comida y bebida espiritual para alimentarnos en nuestro viaje hacia la Pascua eterna. Por esta prenda de la resurrección futura, en la esperanza participamos ya de la mesa gloriosa de tu reino, y unidos a los ángeles y a los santos proclamamos el himno de tu gloria.

paz. Bendito es el que viene, el nombre del Señor. Santo eres en verdad, Señor, fuente de toda santidad. Por eso te pedimos que santifiques estos dones con la efusión de tu Espíritu, de manera que se conviertan para nosotros en el cuerpo y la sangre de Jesucristo nuestro Señor, el cual, cuando iba a ser entregado a su pasión, voluntariamente aceptada, tomó pan, dándote gracias, lo partió y lo dio a sus discípulos, diciendo: tomen y coman todos de él, porque esto es mi cuerpo que será entregado por ustedes. Señor mío y Dios mío, te alabamos, bendecimos tu nombre, te damos gracias, Señor.

Del mismo modo, acabada la cena, tomé el cáliz y dándote gracias de nuevo, lo pasó a sus discípulos diciendo, tomen y beban todos de él, porque este es el cáliz de mi sangre, sangre de la alianza nueva y eterna, que será derramada por ustedes y por muchos para el perdón de los pecados. Hagan esto en conmemoración mía. Señor mío y Dios mío, te alabamos, bendecimos tu nombre, te damos gracias, Señor. Este es el sacramento de nuestra fe. Así pues, Padre, al celebrar ahora el memorial de la muerte y resurrección de tu Hijo, te ofrecemos el pan de vida y el cáliz de salvación, y te damos gracias porque nos haces dignos de servirte en tu presencia. Te pedimos humildemente que el Espíritu Santo congregue en la unidad a cuantos participamos del cuerpo y la sangre de Cristo. Acuérdate, Señor, de tu Iglesia extendida por toda la tierra, y con el Papa León, con nuestro obispo Luis Albeiro y todos los pastores que cuidamos de tu pueblo, llévala a su perfección por la caridad. Acuérdate también

y cantar tus alabanzas. Por Cristo, con Él y en Él, a ti Dios Padre omnipotente, en la unidad del Espíritu Santo, todo honor y toda gloria por los siglos de los siglos. Fieles a la recomendación del Salvador y siguiendo su divina enseñanza, nos atrevemos a decir: Padre nuestro que estás en el cielo, santificado sea tu nombre, venga a nosotros tu reino, hágase tu voluntad en la tierra como en el cielo. Danos hoy nuestro pan de cada día, perdona nuestras ofensas como también nosotros perdonamos a los que nos ofenden, no nos dejes caer en la tentación, líbranos de todos los males, Señor, y concédenos la paz en nuestros días, para que, ayudados por tu misericordia, vivamos siempre libres de pecado y protegidos de toda perturbación, mientras esperamos la gloriosa venida de nuestro Salvador Jesucristo. Señor Jesucristo, que dijiste a tus apóstoles: la paz les dejo, mi paz les doy, no tengas en cuenta nuestros pecados, sino la fe de tu iglesia, y conforme a tu palabra, concédele la paz y la unidad, tú que vives y reinas por los siglos de los siglos. La paz del Señor esté siempre con ustedes. Como hijos de Dios, intercambien ahora un signo de comunión fraterna.

molaste por nuestros pecados. Es el Cordero de Dios que quita el pecado del mundo. Dichosos los invitados a la cena del Señor.

Comunión espiritual. Creo, Jesús mío, que está realmente presente en el Santísimo Sacramento del altar. Te amo sobre todas las cosas y deseo recibirte en mi alma, pero como ahora no puedo recibirte sacramentalmente, te pido que vengas al menos espiritualmente a mi corazón, y como si ya te hubieses recibido, te alabo y me uno del todo a ti. Señor, no permitas que jamás me aparte de ti. San Miguel Arcángel, defiéndenos en la lucha, sé nuestro amparo contra perversidad y acechanza del demonio, que Dios manifieste sobre él su poder en nuestra humilde súplica. Y tú, oh príncipe, la milicia

0: celestial, con el poder que Dios te ha conferido, arroja al infierno a Satanás y a los demás espíritus malignos que vagan por el mundo para la perdición de las almas. Amén. San Miguel Arcángel, San Miguel Arcángel, ángel de mi guarda, mi dulce compañía, no me desampare noche ni de día, hasta que me pongas en paz y alegría con todos los santos, Jesús, José y María. Amén. Oremos. Señor, que los sacramentos que hemos recibido muevan el corazón de tus fieles, gozosos por la celebración de San Jerónimo, para que, atentos a las enseñanzas divinas, comprendan lo que deben seguir y, siguiéndolo, alcancen la vida eterna. Por Jesucristo nuestro Señor. A las 4 de la tarde, entonces, la novena, la Eucaristía, la acción significativa. Hoy la bendición de la Biblia. A las 4 de la tarde van a traer la Biblia. Y los que no, vamos a entregar Biblia en la parroquia con una ayudita de 10,000 pesos. La Biblia sale por 20, pero la vamos a dar a 10,000 pesos, a mitad de precio, ¿sí? Que esa es la oportunidad para usted dar un regalo hoy día de la Biblia, que usted aproveche. Hombre, yo quiero dar una Biblia a mi amiga que no tiene, o quiero dar esta Biblia para comprometer a un hijo que no le gusta la Eucaristía. Es un buen regalo hacer hoy, 30 de septiembre, la Sagrada Escritura. Entonces, a las 4 de la tarde es la bendición, traiga la que tiene en la casa para bendecirla, y los que no tienen o van a regalar, que sea la oportunidad a las 4 de la tarde para entregar. Mandé traer 70 Biblias, algunos ya han encargado, entonces para que aprovechen entonces este gangazo, porque 10,000 pesitos una Biblia de verdad es muy barata. El Señor esté con ustedes. Vamos ahorita a la novena a San José para no negriarlo hoy, ¿cierto? Entonces se pueden sentar para la novena.
1: Oración para todos los días. Dulcísimo abogado y protector mío San José, infinitas gracias sean dadas a la Trinidad Beatísima, de quien fue vuestra alma enriquecida de celestiales dones, para que debidamente desempeñasteis el cargo que os había confiado. Sublime predestinación la vuestra, que hubiera sido de inmensa honra para el más elevado de los ángeles, con la cual fuiste constituido cabeza de la Sagrada Familia, confidente de los secretos celestiales, esposo de la Madre de Dios, custodio del Verbo Divino. Soy el justo que tuviste la dicha de ver al Mesías, de adorarle, de estrecharle contra el corazón, de tenerle sujeto a vuestros mandatos. Soy la nave misteriosa que serviste de amparo y apacible luz a la Reina de los Ángeles. Soy la providencia del mundo que supiste conservarnos con indecibles trabajos, la víctima propiciatoria por los pecados, el pan del cielo, alimento de los escogidos. Vos seréis siempre, después de Jesús y de María, el objeto de mi mayor veneración, el camino para ir a ellos, y por vos espero alcanzar misericordia y gracias. Seréis mi refugio en los combates, consuelo en las aflicciones, socorro en las necesidades, y ahora otorgarme la gracia que humildemente os pido en esta novena, si es para mayor gloria de Dios y honra vuestra. Amén. Dios te salve María, llena eres de gracia, el Señor es contigo, bendita eres entre las mujeres y bendito es el fruto de tu vientre, Jesús. Gloria al Padre, al Hijo y al Espíritu Santo. Padre nuestro que estás en el cielo, santificado sea tu nombre, venga a nosotros tu reino, hágase tu voluntad así en la tierra como en el cielo. Dios te salve María, llena eres de gracia, el Señor es contigo, bendita eres entre las mujeres y bendito es el fruto de tu vientre, Jesús. Gloria al Padre, al Hijo y al Espíritu Santo. Consideración para el día segundo. Gloriosísimo Patriarca San José, admirable por vuestra vida oculta con Cristo en Dios, vos fuiste escogido de su mano para ser representante de Dios en la tierra, para con el regocijo de los cielos y para con la que mereció ser gloria de vuestro linaje. Mas en medio de tanta gloria, todo vuestro anhelo no fue otro sino desconocido e ignorado de todos, ocupados en los quehaceres de vuestro oficio, sin desear más que cumplir exactamente los planes divinos de la encarnación del Verbo, mereciendo de Dios que os llame las generaciones siervo bueno y fiel, puesto por Dios y a la cabeza de la Sagrada Familia para servir de consuelo a María, buscar el alimento al Divino Infante y cooperar fidelísimamente a los designios del Eterno Padre. Concédeme, santo mío, que conozca yo los apreciabilísimos dones reservados a los amantes de la vida oculta y escondida en Dios, verdadera Margarita preciosa, desdeñada de las almas tibias. Amén. Petición. Gozos. Pues la Iglesia te saluda, José Universal Patrón, acógenos bajo el manto de tu excelsa protección.

0: protección.
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0: Oremos. A vos, bienaventurado San José, acudimos en nuestras tribulaciones y después de implorar el auxilio de vuestra Santísima Esposa, solicitamos también confiadamente vuestro patrocinio. Por aquella caridad que con la Inmaculada Virgen María, Madre de Dios, os tuvo unido y por el amor paternal con que abrazasteis al niño Jesús, humildemente os suplicamos que volváis benignos los ojos a la heredad, a la herencia con tu sangre que adquirió Jesucristo, y con vuestro poder y auxilio socorráis nuestras necesidades. Proteged, oh providentísimo custodio de la Sagrada Familia, la escogida descendencia de Jesucristo, apartad de nosotros toda mancha de error y corrupción. Asistidnos propicio desde el cielo, fortísimo libertador nuestro, en esta lucha con el poder de las tinieblas, y como en otro tiempo librasteis al niño Jesús de inminentes peligros de la vida, así ahora defended a la Santa Iglesia de Dios de las acechanzas del enemigo y de toda adversidad, y a cada uno de nosotros protegednos con perpetuo patrocinio, para que con vuestro ejemplo y sostenido por vuestro auxilio podamos santamente vivir y piadosamente morir y alcanzar en los cielos la eterna bienaventuranza. Amén. Oh glorioso San José, yo te pido por Jesús y por María que así como cuidaste de tu Sagrada Familia, cuides de mí y de la mía y me asistas en mi última agonía. Jesús, María y José, aumenten y conserven siempre en mí la fe, la esperanza y el amor. Amén. San José, San José, San José. Hoy estará el Padre Edgar en la vereda La Cordillera, allá en el centro Coredi. Invito a las familias para que acompañemos a la Eucaristía, la novena, a las 11 de la mañana. Hoy, 11 de la mañana, Santa Misa con los estudiantes y comunidad de Coredi, de la Cordillera. El Señor esté con ustedes. Y la bendición de Dios Todopoderoso, Padre, Hijo y Espíritu Santo, descienda sobre ustedes y los acompañe siempre. En el nombre del Señor pueden ir en paz. Feliz día para todos. Los espero a las 4 de la tarde. Muy bien.
1: En la Eucaristía, Cristo nos recibe a cada uno de nosotros. 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
1: Marcamos ya el tiempo en Colombia, son las 7 de la mañana, 27 minutos, 7 de la mañana, 27.
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1: Andamos conectados con la 975 FM con muy buena música en esta mañana. Vamos con los resultados de la lotería a esta hora de la mañana. Lotería del Cruz Roja, jugada en el día de ayer, el 29. Número ganador, 5698. Lotería del Huila, 9090. Listo, ahí están los resultados de la lotería. Astro y Luna, 7738, Caribeña Noche, 8997, Sinuano Noche, 7139, Dorado Noche, 3750, Cafeterito Noche, 1519, Clifford Noche, 3756, Cas Noche, 419, Motilón Noche, 5307, Fantástica Noche, 8834, Chontico Noche, 4800, Paisita 29661, Astro Sol 8148, Antioqueñita 28195, Dorado Tarde 6548, Matilón Día 0345, Culona 2660, Caribeña 1467, Sinueno Día 6041, Pijao 8319, Playford Día 1637, Cas Día 068, Samán 9885, Paisita 17359, Chontico Día 5353, Fantástica Día 6016, Cafeterito Tarde 0505, Dorado Día 1431, Antioqueñita 17867. Estamos con los éxitos, la buena música a través de Campamento Estéreo 97.5 FM, la radio de impacto. Vamos a continuar entonces con buena música, con buenos éxitos a esta hora, pero antes...
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1: Vamos con los oyentes a esta hora de la mañana a través de la 975 FM. Hola, buenos días.
4: ¿Cómo estás? Hágame el favor y me coloca el disco Pídeme la Luna de Alfredo Gutiérrez. Muchas gracias y feliz día.
1: Eso es de una, con todo gusto a esta hora de la mañana. Recuerden que a través del WhatsApp ustedes pueden dejar su audio, pueden dejar su mensaje y con mucho gusto estaremos complaciéndoles a través de la radio de Impacto Regional.
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día, Jason, ¿cómo amaneció? Para saludarles a para felicitarlos por la programación que está muy buena. Para que me haga el favor y me salude a doña Celina Álvarez en la Culebrita, a doña Noelia Belén Santana, a Liliana Tertúa en la Quiebra, a María Elena Morilla en San Alejandro y a Diego Tavares en Chichicole. Me haga el favor y me coloque el gusto musical de Norma para San Antonio Angostura con el disco Nada nos llevamos. Muchísimas gracias y que pase un excelente día.

Muy buenos días, Jason. Soy Mónica Correa desde por acá, desde Yolombó, Antioquia, para que hagas el favor y me coloques el temita. Lo que tengo es ganancia del andariego. Muchas gracias.

0: Buenos días, Jason. ¿Cómo amaneció? Espero que bien con la ayuda de Dios. Jason, me hace el favor y me coloca la canción de Patricia Terán, Cambiaré. Dios lo bendiga, feliz día.
1: Sí, ya son en Colombia a las 7 de la mañana, 40 minutos, 7:40. Ya qué bacano que ustedes antes de programar las canciones, pues se identifiquen. No, mi nombre es Alpamer, mi nombre es Doña Marina, mi nombre es Norma Parra. Para uno poder saber con quién habla. Envían los audios aún así. Pero chévere que ustedes digan, soy de tal parte. Chévere, bacano. A todos los oyentes que están ahí conectados, poco a poco vamos a ir complaciéndoles. Me tienen un poquito de paciencia, pero poco a poco voy compartiéndoles los audios y programando las canciones, por supuesto, a través de la frecuencia 97.5 de Campamento Estéreo, la radio de impacto.

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2: Amigas de la sintonía, amigos de la sintonía, me encanta saludarlos a todos y cada uno de ustedes en este nuevo amanecer de miércoles, nueva mañana de miércoles, nuevo día de miércoles que nos ha regalado ese Diosito Todopoderoso. Ya 30 de septiembre de este año 2026. Miércoles, mitad de semana. Amigos y amigas, 30 de septiembre de este año 2026, hoy miércoles se despide el mes de septiembre, último día, hoy miércoles del mes de septiembre. 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Saludando en esta mañana de miércoles a todos los oyentes en veredas como La Colmena, donde nos escuchan por El Piñal, personas que nos escuchan en El Plan de la Rosa, oyentes que nos escuchan por estas partes de La Mina, por Llanadas, veredas de este corregimiento de Sedeño, personas que nos escuchan por La Chiquita, por La Frisolera, por El Plan de la Rosa, por El Barcino, otras personas, otros oyentes en otra vereda más de Campamento. Saludo hoy miércoles a todos esos oyentes en estos barrios, casa, negocio, en Campamento. Tienen toda la mañana hoy miércoles, todo el día de miércoles, toda la tarde de miércoles, 7, 8 de la noche se reciben llamadas. 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Participen del programa de hoy miércoles, reporte sintonía al programa de hoy miércoles, ¿Cómo lo van a hacer? Enviando sus mensajes de texto normal o a través de línea o red de WhatsApp. Deje el mensaje, charle con nosotros, interactúe con nosotros, llame y haga 3 preguntas gratis de su vida personal. Apenas acabemos, terminemos, finalicemos mi programa de Naturismo hoy miércoles, señores y señoras, empiecen a llamar. 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Saludando hoy miércoles a todas las personas en esos barrios, veredas, corregimientos de este municipio de Anorí. Personas que nos escuchan por el Chagualo, por Tijeras, por La Soledad, por La Meseta, por parte de Charcón, Madre Seca, en otras partes allí de Anorí. Saludo hoy, miércoles, a todos esos oyentes en cada una de esas veredas de este municipio de Angostura. Saludando hoy, miércoles, a todos esos oyentes en veredas, corregimiento de Yarumal, personas que me escuchan en veredas de este corregimiento Los Llanos de Cuivá, que pertenecen, por supuesto, a Yarumal, personas en veredas y corregimiento de Santa Rosa de Osos. 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
3: En Campamento Estéreo, son las 7 de la mañana y 51 minutos.
4: Buenos días, Jason, ¿cómo amaneció? Espero que se encuentre bien, yo también, gracias a Dios. Si es tan amable, me pone tumba olvidada, ni hable para mí. Le agradezco.

0: Enviados en la esperanza. Estamos en el mes de septiembre. Es el mes de la palabra de Dios y qué hermoso sería que durante este mes cada familia campamento pudiera abrir un espacio para encontrarse con la Biblia. No necesitamos grandes cosas. Basta abrir el Evangelio, leer un pequeño texto, guardar silencio y preguntarse, Señor, ¿qué quieres decirme hoy? ¿Qué quieres cambiar en mi vida? La palabra de Dios es como una semilla. Cuando cae en un corazón dispuesto, comienza a producir frutos de esperanza, de perdón, de paz y de amor. Así como nuestros campesinos siembran la tierra con esperanza, nosotros también estamos llamados a sembrar la palabra de Dios en nuestro corazón y en nuestras familias. Septiembre es también mes para fortalecer nuestra oración. Tal vez tenemos muchas preocupaciones en el trabajo, la cosecha, las dificultades económicas, la salud, nuestros hijos, nuestros hogares, pero nunca olvidemos que hay alguien que escucha nuestras palabras y conoce nuestras necesidades, es Dios. Por eso durante este mes busquemos un momento para hablar con Él. Al levantarnos, demos gracias. Antes de comenzar nuestro trabajo, pongamos nuestra jornada en sus manos. Al terminar el día, digámosle, Señor, gracias por acompañarme hoy. Y septiembre también nos invita a celebrar el amor y la amistad. Qué bonito sería que este mes nos ayudara a sanar relaciones, a pedir perdón, a decirle a nuestros seres queridos cuánto los queremos, a visitar a quienes están solos, a llamar a ese amigo con quien hace tiempo no hablamos. Porque el amor verdadero no se queda solamente en las palabras, el amor se demuestra, se sirve, se perdona y se comparte. Querida comunidad de campamento, hagamos de este septiembre un mes diferente, un mes para abrir la Biblia, abrir el corazón y abrir las puertas de nuestra vida a Dios y a los demás. Que en cada hogar haya un momento de oración, que en cada familia haya una palabra de Dios que ilumine el camino, que en cada corazón haya un espacio para el perdón, la amistad y la reconciliación. Que nuestra Virgen del Rosario, nuestra Madre, nos acompañe durante este mes y nos enseñe a escuchar la palabra de Dios, a guardarla en el corazón y a ponerla en práctica. Que Dios los bendiga, bendiga sus hogares, nuestros campos, nuestras familias, nuestros campesinos y toda la comunidad. Y recordemos siempre, cuando la palabra de Dios entra en el corazón, la vida comienza a cambiar. Feliz mes de septiembre, querida comunidad de campamento.
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1: Jason, muy buenos días. Espero que estén bien, Jason. Jason, me haces el favor y me pones la canción Disfruto el Rato. Muchísimas gracias y que tengan un feliz día.

0: Hola, buenos días, Jason. ¿Cómo amaneciste? Espero que te encuentres bien, Jason. Yo corrí acá a la luz para que me hagas el favor y me coloques la canción. Nos vamos como vinimos. La comparto con toda mi familia. Antes se cuente. Chao y gracias. Que tengan un excelente día.
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Las 8 de la mañana con 8 minutos, doña Orfidia, ya va su canción que por aquí... Este programa no la quiso sonar, pero bueno, por acá otro sí la suena. Estamos por ahí con un problemita del sonido, pero... Ya vamos a solucionar ahorita. Espera, nos desocupemos un poquito de todos los compromisos. En Colombia, 8 minutos y la 975 FM, la radio de impacto regional. Nos vamos como vinimos.

0: Tenemos en Colombia a las 8:17 minutos en la mañana, 8:17. Oiga, el baile del muñeco llega al Supercombo Los Tropicales en el baile del muñeco. Ay, María. 321-746-5030. Gracias por reportarse con nosotros. Recuerden que nos dicen su nombre en el audio. Me llamo tal, soy de tal vereda. Qué bueno poderlos saludar a ustedes que están por ahí conectados. Qué bueno también la gente que está en otros países, en la ciudad de Medellín. Por acá veo mucha gente conectada a través de la página. Están conectados, hay en total 49 personas conectadas por ahí en la web. Que nos escriban desde donde nos escuchan. El WhatsApp es muy fácil, 321-746-5030. O simplemente los que están en la página www.campamentoestereo.com. Hay un enlace de donde está el icono de WhatsApp. Simplemente le dan ahí, ya nos pueden escribir. Listo. Ahí está el WhatsApp habilitado, disponible dentro de la página. Y ustedes en las diferentes veredas, repórtense pues a esta hora de la mañana. Cuéntenme dónde nos están escuchando, qué andan haciendo en la mañana, hoy miércoles. Me imagino que ustedes pues allá en sus labores, la gente que está por allá en Corte de Caña, acostumbran llevarse en el radiecito por allá. Los Radio Sony, sacan la antena por allá y bueno, disfrutando toda la programación de Campamento Estéreo 97.5. Margarita en el Piñal, o bueno, creo que Margarita está en la ciudad de Medellín y nos escucha a través de internet. Saludo para la gente del Reposo a esta hora. El viento sala o el viento se lo llevó. Listo, con mucho gusto. A través de las 975 FM hacemos lo posible por complacer.
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0: Vamos a continuar entonces complaciéndoles en esta mañana a través de la frecuencia 97.5 FM.
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0: buenos días, ¿cómo estás? ¿Cómo amaneciste? Soy María de Guanteros, por favor regálame la canción 7 días del relijario, que tengas un feliz día. Muchísimas gracias.
1: ¡Listo, doña María! ¡Súbale!

Doña Diosana, buenos días. ¿Cómo amaneció hoy? Un saludito muy especial para usted a esta hora de la mañana. Amaneció con el agua hasta el cuello. ¡Ay, María! Saludo para el negro en la caseta. Saludo también para la gente de la panadería y cafetería El Diamante, Marta, Magnolia y Janet. Buenos días.

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0: En el nombre del Padre, y del Hijo, y del Espíritu Santo. Amén. Padre nuestro que estás en el cielo, santificado sea tu nombre. Venga a nosotros tu reino, hágase tu voluntad en la tierra como en el cielo. Danos hoy nuestro pan de cada día. Perdona nuestras ofensas, como también nosotros perdonamos a los que nos ofenden. No nos dejes caer en la tentación y líbranos del mal. Gloria al Padre, al Hijo, al Espíritu Santo, como era en el principio, ahora y siempre, por los siglos de los siglos. Amén. Ángel de mi guarda, mi dulce compañía, no me desampares ni de noche ni de día, hasta que me pongas en paz y alegría con todos los santos, Jesús, José y María. Amén. Buenos días, queridos oyentes de Campamento Estéreo, nuevamente con ustedes en este programa Caminando con Jesús, un espacio de reflexión a esta hora de la mañana. Un saludo especial para todos nuestros niños, campesinos, familias, jóvenes, comerciantes, trabajadores, enfermos, a todos los que en esta hora se unen a nuestro programa Caminando con Jesús. Hoy quiero comenzar diciéndoles algo muy sencillo. Qué hermoso es tener la palabra de Dios en nuestras manos. En este día, cuando celebramos la memoria de San Jerónimo, hoy 30 de septiembre, la Iglesia recuerda a San Jerónimo, un hombre que dedicó gran parte de su vida al estudio, a la traducción y a la transmisión de la Sagrada Escritura. San Jerónimo nació alrededor del año 347 y dedicó muchos años de su vida al estudio de las lenguas y de la Biblia. Su gran trabajo fue traducir al latín numerosos textos de la Sagrada Escritura, dando origen a la traducción conocida como la Vulgata, que durante muchos siglos tuvo una importancia enorme en la vida de la Iglesia. Pero detrás de ese trabajo hay algo todavía más grande, y es que San Jerónimo entendió que la palabra de Dios no podía quedarse solamente en los libros o en la biblioteca. Tenía que llegar a la vida de las personas. Y aquí encontramos una enseñanza muy bonita para todos nosotros hoy en la comunidad de Campamento. Y una pregunta que quiero hacerles hoy: ¿para qué tenemos una Biblia en nuestra casa? Esa pregunta es para ustedes hoy. ¿Para qué tenemos una Biblia en la casa? ¿Para qué nos sirve la Biblia? Muchas familias tienen la Biblia, algunas las tienen sobre la mesa, algunas personas reciben una Biblia como regalo de matrimonio, de primera comunión, de confirmación o de algún aniversario. Hoy quizás algunos también van a recibir la Biblia como regalo, hoy 30 de septiembre, pero hoy podemos hacernos una pregunta: ¿cómo fue la primera vez que abrí la Biblia para escuchar lo que Dios quería decirme? Porque podemos tener una Biblia muy bonita, con una portada preciosa, incluso podemos llevarla en una procesión, pero si nunca la abrimos, si nunca la leemos, si nunca la meditamos, puede convertirse simplemente en un libro más dentro de nuestra casa. La Biblia no fue creada ni fue dada para decorar una repisa. La Biblia fue dada para iluminar nuestra vida. Cuando estamos preocupados, Dios tiene siempre una palabra. Cuando estamos tristes, Dios siempre tiene una palabra. Cuando sentimos que ya no podemos más, Dios tiene siempre una palabra. Cuando hemos pecado y necesitamos volver a la esperanza, Dios siempre tiene una palabra. Cuando estamos llenos de alegría, también Dios tiene una palabra. Y cuando no sabemos qué camino tomar después de iluminar nuestro camino, Dios siempre tiene una palabra. Por eso San Jerónimo nos recuerda algo fundamental. Necesitamos conocer la palabra de Dios para conocer mejor a Dios. Para conocer a Dios tenemos que leer la palabra de Dios. Si nosotros no conocemos a Dios, nunca nos vamos a enamorar de Dios. Quizás hoy manifestamos yo amo a Dios, pero quizás es un amor pasajero. El amor que pide Dios es un amor de conocimiento, que usted por medio del conocimiento ame a Dios. Eso suele pasar cuando usted intenta crear una relación sentimental con alguien. Usted no comienza amando de una vez a la persona. A usted lo atrae algo esa persona, pero no comienza amándola. Usted comienza prácticamente conociendo a la persona, y después de conocer, usted ama a la persona. Por eso cuando alguien dice, es que yo amo tanto a esa persona, y apenas llevan 3 días de conocerse, es la peor mentira, es una mentira grande, porque uno nunca comienza una relación amando a la persona. El amor nace en el conocimiento, el amor nace a medida que pasa el tiempo. Pues igual pasa con Dios. Dios nos ama porque nos conoce. Dios nos ama porque nos creó. Dios nos ama porque pertenecemos al plan de salvación. Pero nosotros a veces no amamos a Dios. Y no lo amamos porque no lo conocemos, solamente conocemos en teoría. Pero cuando usted lee la palabra de Dios, cuando usted estudia la palabra de Dios, usted se va enamorando de Dios. Y va creando un hábito importante, hombre, escuchar a Dios por medio de la palabra. Y eso es lo que pide hoy la iglesia cuando celebramos hoy la memoria de San Jerónimo. Crear conciencia de que cada uno de nosotros nos enamoremos más de Dios. ¿Cómo? Por medio de la palabra de Dios, leyendo la palabra de Dios. Repito, necesitamos conocer la palabra de Dios para conocer mejor a Dios. Y conocer a Dios no es solamente aprender muchas cosas sobre Él. Es permitir que Él transforme nuestra manera de vivir. La palabra de Dios tiene que pasar de los oídos al corazón. Queridos amigos, hay personas que escuchan muchas veces el Evangelio, pero después siguen viviendo de la misma manera. Escuchamos esa palabra del perdón, pero seguimos guardando resentimiento. Otras veces escuchamos amen a sus enemigos, pero seguimos hablando mal de quien nos hizo daño. Escuchamos en el Evangelio no juzguen, pero seguimos señalando al vecino. Escuchamos ámense los unos a los otros, pero dentro de nuestra propia familia no nos hablamos. Escuchamos también no tengan miedo, pero dejamos que el miedo gobierne nuestra vida. Y así es todo, hermano, en la vida, ¿no? A veces la palabra de Dios se queda en una palabra de escucha, de oído, y esa palabra hay que llevarla del oído al corazón. Entonces la palabra no es solamente cuántas veces he escuchado la palabra de Dios. La pregunta más importante es, ¿qué ha cambiado en mí después de escucharla? No es traer la palabra a nuestra vida, es mirar qué cosas o qué oscuridad ha iluminado la palabra de Dios en mi vida. Es pensar en eso, dejar que la palabra de Dios ilumine siempre nuestra vida. Porque la palabra de Dios no es solamente para escuchar, es para vivirla. Y es una gran verdad, la palabra de Dios no es para escucharla, es para vivirla. San Jerónimo y el amor por la Sagrada Escritura fue grande. San Jerónimo dedicó años enteros a estudiar la palabra de Dios. Eso también nos deja una enseñanza muy importante en este tiempo en que vivimos. Vivimos rodeados de muchas voces. El celular nos habla constantemente y quizás dedicamos gran parte del tiempo al celular, quizás todo el día pegados al celular. Las redes sociales nos hablan todos los días. El televisor nos habla todos los días. Los problemas nos hablan todos los días. Las preocupaciones llegan todos los días. Las personas nos hablan y algunas veces tenemos tantas voces alrededor que terminamos olvidando la voz de Dios. Por eso no dejes pasar un día sin escuchar la voz de Dios. Prácticamente lo que quiere decir aquí es que dediquemos también un tiempo a Dios. Así como dedicamos un tiempo a las redes sociales, al celular, al televisor, a los problemas, a las dificultades, dediquemos también un tiempo a Dios para conocerle, para amarle, para crear conocimiento, gracias Janet, conocimiento a la vida, conocimiento para la vida, conocimiento para la experiencia, conocimiento para nuestra sociedad. Y entonces, hermanos, esa voz es la que necesitamos escuchar hoy. Quizás nos dejamos llevar por la voz del problema, de las dificultades. Por eso hoy podríamos recuperar algo muy sencillo, unos minutos diarios con Dios y con su palabra. No necesitamos comenzar leyendo muchas páginas, podemos comenzar con 5 o 10 minutos. Abramos el Evangelio del día, leamos despacio, preguntémonos, ¿qué me está diciendo Jesús hoy? ¿Qué palabra necesito llevarme para este día? Y después hagamos silencio. Porque muchas veces queremos hablarle mucho a Dios, pero también necesitamos aprender a escucharlo. Una palabra para las familias de campamento hoy. Hoy quisiera hacer una invitación especialmente a nuestras familias. Padre, ¿qué podemos hacer? Es la pregunta de mucha gente. Les propongo algo muy sencillo. Que en nuestras casas vuelva a abrirse la Biblia. Esa es la primera propuesta. Que en nuestro hogar, que en nuestra casa, nuevamente se vuelva a abrir la Biblia. Que no sea solamente el sacerdote quien proclame el Evangelio en la iglesia. Que también en nuestros hogares tengamos un pequeño momento para leer juntos la palabra. Puede ser después de la cena, puede ser el domingo, puede ser en la noche. Una familia puede sentarse alrededor de la mesa y leer un pequeño fragmento del Evangelio y después preguntarse, ¿qué nos está diciendo Jesús como familia? Tal vez el principio cuesta, y al principio cuesta las cosas. Tal vez los niños quieran jugar, tal vez alguien diga, eso es muy largo, pero poco a poco podemos recuperar algo hermoso. Una familia que escucha junto la palabra de Dios aprende también a caminar junta. El compromiso de hoy, hermanos, en este día 30 de septiembre, último día del mes, y quiero terminar dejándoles un compromiso muy concreto, y es que hoy, en honor a San Jerónimo, busquemos nuestra Biblia. No importa si está nueva o vieja, no importa si tiene muchas páginas marcadas o si lleva tiempo guardada. Busquémosla, abrámosla y leamos el Evangelio del día. Pero hagamos algo más. Escojamos una frase que nos haya tocado el corazón y llevémosla con nosotros durante todo el día, en el trabajo, en el campo, en la tienda, en la casa, en el camino. Cuando llegue una dificultad, recordemos esa palabra. Cuando alguien nos haga perder la paciencia, recordemos esa palabra. Cuando sintamos tristeza, recordemos esa palabra y tratemos de vivirla, porque ahí está el verdadero homenaje que podemos hacer hoy a San Jerónimo. No solamente hablar de la Biblia, sino dejar que la Biblia transforme nuestra vida. Queridos oyentes de campamento, que hoy podamos decir, Señor, quiero conocerte más, quiero escucharte más, quiero leer tu palabra, pero sobre todo quiero vivirla. Porque una Biblia abierta puede iluminar una casa. Una Biblia meditada puede transformar un corazón. Y una Biblia de Dios vivida puede transformar una familia. Que San Jerónimo interceda por nosotros y nos ayude a amar cada día más la Sagrada Escritura. Y que nosotros nunca olvidemos que cuando abrimos la Biblia con fe, no solamente estamos leyendo un libro. Estamos dejando que Dios nos hable, que la palabra de Dios entonces entre hoy en nuestra mente, baje hasta nuestro corazón y se convierta en obras de amor, de perdón, de servicio y de esperanza. San Jerónimo ruega por nosotros y que Jesús nos acompañe siempre en este camino. Esto es un Caminando con Jesús por Campamento Estéreo. Por eso la idea central que puede pedir durante este día es que no basta de tener la Biblia en la casa. Necesitamos que la palabra de Dios entre en el corazón y se convierta en nuestra manera de vivir. Que sea pues la oportunidad. Hoy, si Dios quiere, tendremos la acción significativa gracias a esta celebración de hoy. En la Eucaristía de 4 vamos a celebrar esta acción significativa, donde les pedimos el favor traer la Sagrada Biblia, la Santa Biblia, a la Eucaristía. Haremos una bendición especial, que esa bendición vamos a llevar a la casa con la Biblia. Qué bueno hoy hacer un altar a la Biblia y después de esta bendición la llevaremos entonces a la casa, a la sala, repito, no como adorno, sino con un compromiso que a partir de hoy voy a sacar 5 o 10 minutos para leer la palabra de Dios. Ustedes también lo pueden hacer allá en la vereda. Si no pueden estar en la Eucaristía presencial, lo pueden también escuchar la Eucaristía y participar también de ese momento especial, de escuchar la palabra de la Eucaristía, recibir la bendición, porque Dios, que todo lo ve, también bendice especialmente a los que están lejos de nuestra comunidad. Y también es la oportunidad para que usted hoy haga un regalo. El mejor regalo que usted le pueda hacer a una persona hoy es regalarle la Biblia, la Santa Biblia, a ese amigo, a esa amiga, a ese hijo o a esa hija, a esa persona que usted de pronto quiere tanto, o a esa persona que usted de pronto quiere que se convierta, que por medio de la palabra de Dios puede cambiar su palabra y que usted va a crear un compromiso con esa persona. Yo te doy la palabra de Dios, la Biblia, pero con un compromiso, que usted pueda leer la palabra de Dios, y verá que usted con este regalo, usted le está dando vida a esa persona, le está dando esperanza, le está dando fe, le está dando cambio de vida, porque la palabra de Dios tiene capacidad de transformar. Por eso hoy también vamos a entregar unas Biblias con una colaboración de 10,000 pesos. Las personas que de pronto tengan la facilidad de los 10,000 pesitos, esto no es negocio, porque la Biblia vale más. Solamente queremos aportarle a ustedes esta oportunidad, y que esos 10,000 pesitos que usted nos va a regalar es para pagar esta deuda ya, parte de la deuda que tenemos con la Biblia. Pero usted con 10,000 pesitos, usted le puede dar ese regalo a una persona que ama. Por eso no me van a escribir a mí, sino que van a escribir a este número de WhatsApp, las personas que estén interesadas, para que anoten 323-527-1516. Es el contacto de la parroquia. Usted puede mandar todo por ahí. De ahora en adelante, los celulares personales no van a recibir mensajes, porque no es conveniente. Solamente todo va a ser canalizado por el contacto y el WhatsApp de la parroquia. Voy a dictar nuevamente el número. 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Por ahí pueden ustedes reservar las Eucaristías, cualquier mensaje, cualquier información. Por ahí se les da. Entonces, hermanos, que sea pues la oportunidad para que usted tenga la Biblia si no la tiene. Yo creo que en la casa tenemos de todo. Tenemos las cosas de la casa, también tenemos el celular, por eso es que bueno tener la Biblia. Los que de pronto son más apegados al celular, también usted puede descargar la aplicación de la Biblia. Puede descargar Ordo, ahí aparece, y lo puede descargar. También frente a esto, hermanos, quiero aprovechar la oportunidad en la emisora para explicarle, miren, mucho cuidado con la Biblia que ustedes compran. No toda la Biblia nos sirve, no todas sirven. ¿Por qué? Porque hay que mirar mucho la traducción. Hay traducciones que no son confiables, ¿sí? Hay que mirar muy bien la traducción, porque Biblia, entonces creo en ella. No, hay que mirar muy bien. La Iglesia Católica recomienda siempre la Biblia de Jerusalén, la Biblia Dios Habla Hoy, la Biblia Latinoamericana. Hay Biblias que, repito, la traducción no es confiable. No es confiable, y por eso no es bueno como tenerla en la casa. Recuerden que para nosotros la palabra Jehová no va. Cuando usted lea la Biblia y vea Jehová, para los cristianos católicos la palabra Jehová es una mala traducción en el griego, ¿no? Es decir, Yahvé. Es decir, fue una equivocación ahí en el momento de la traducción. Se equivocaron cuando eso el griego no tenía las vocales, y entonces ya con el tiempo se cambió, y entonces ya de Jehová pasó a Yahvé. La palabra Jehová es una mala traducción de la escritura, y por eso nosotros no podemos utilizar, porque es prácticamente decir el nombre de Dios raro, ¿no? Algo que no está bien. Es como decirle usted a su hijo un apodo. No, la palabra correcta es Yahvé. Cuando usted lea la Biblia y aparece Jehová, hombre, póngalo en entredicho. A mí a veces me cuesta mucho cuando manda mensajes por ahí, hasta de cristianos católicos, de pronto por ignorancia lo hacen, que mandan memes, que Jehová te bendiga, hombre, eso es protestante y eso no es católico y eso es de los nuestros. Entonces, por eso les digo desde ya, cuando usted lea la Biblia y vea la palabra Jehová, esa palabra de Dios, esa Biblia no es católica y es una traducción que no es confiable. Por eso busquen ayuda con los sacerdotes, orientación, padre, ¿qué Biblia puedo comprar? O compre la Biblia en un despacho parroquial, un almacén católico, donde usted compre la Biblia con seguridad. Hay gente que dan Biblias por ahí y bueno, usted la recibe porque es palabra de Dios, pero lo ideal es que usted tenga una Biblia que esté completa, porque recuerden que la Biblia nosotros es una Biblia completa, tiene 73 libros, mientras que la Biblia que no es católica tiene menos libros. ¿Por qué? Porque ellos le quitaron a la Biblia muchos libros, le quitaron unos libros y por eso no es confiable. Si usted compara una Biblia católica con una Biblia evangélica, la diferencia es que la católica tiene más libros que la evangélica, porque ellos no aceptan otros libros que tiene la católica. Entonces, por esa razón, dos razones por qué no puedo tener o debo pensar muy bien o asesorarme para comprar una Biblia. Primero, por la palabra Jehová, repito, Jehová no es una traducción correcta, Yahvé. Y lo otro, porque la Biblia católica es una Biblia completa, que tiene 73 libros, parte del Nuevo Testamento y Antiguo Testamento, ¿de acuerdo? Y ahí está esa explicación como una catequesis. Entonces, hoy a las 4 de la tarde los espero con la Biblia. Ojalá mucha gente participe. Nuevamente los invito. Miren, estamos en las fiestas patronales. Felicito, agradezco a las personas que están madrugando todos los días. A las 5:30 de la mañana estamos rezando el Santo Rosario y nos dirigimos a un sector para terminar con la Eucaristía. En el templo también todos los días la Eucaristía a las 6:30 de la mañana, para dar la oportunidad a nuestros campesinos también para que tengan la Eucaristía diaria, y ya en la tarde a las 4 la Eucaristía, la novena y la acción significativa. Ayer celebramos muy bonito también la acción significativa de los santos, de los tres arcángeles, San Miguel, San Rafael y San Gabriel. Ayer también se hizo entrega de las oraciones y la bendición de las imágenes de los tres arcángeles, y hoy es la bendición de la Biblia. Qué oportunidad tan bonita nos da el Señor en este día tan importante de San Jerónimo, que no se quede solamente un mes de septiembre la Biblia. Todos los días tenemos que escuchar a Dios, así como usted escucha de su esposo, te amo, te quiero todos los días y te alimenta, también es bueno alimentar el corazón escuchando la palabra de Dios. Y repito nuevamente esto, para amar a Dios hay que conocerlo. Si yo no conozco a Dios, es imposible conocer, si no conozco a Dios, es imposible amarlo, ¿no? Hay que conocer primero, conocer para amar. Y las personas que tienen una relación sentimental es consciente de eso. La chica aquella que dice, es que yo lo amo tanto, yo lo amo tanto, no, sin conocerlo. Para eso es el noviazgo. Yo critico mucho el tema de noviazgo hoy. Hoy, lastimosamente, no existe noviazgo. Hay una canción por ahí que no es católica, pero es una letra, una canción que donde se dice marinovio, ¿cierto? Hoy se habla de marinovio y se entiende bien marinovio, porque es que de la vista pasamos de una vez a lo que ya sabemos, ¿cierto? Con todo respeto, pasamos ya al conocimiento propio de la cama, como se dice por ahí vulgarmente. Ya una muchachita hoy, un muchacho hoy, conoce una peladita y en cuestión de una hora ya la conoce totalmente en todos los sentidos. Mientras que antes, ¿qué hacía el noviazgo? Hombre, dedicaba tiempo, dedicaba oportunidad de conocimiento, era con permiso de la mamá, era intocable, una persona que prácticamente para ceder lo que es propio del noviazgo tenía que pasar mucho tiempo. Aunque estamos en los tiempos ya, otro tiempo difícil, una persona para el tema de consumir un poco pues esa parte, tenía que ser con el matrimonio. Los tiempos cambian, pero no quiere decir que porque el tiempo cambió entonces hay que ceder al pecado, y no, tampoco. Entonces yo creo que frente a esto es un error grande que tenemos hoy en muchas relaciones. ¿Por qué hoy no dura una relación? ¿Por qué no demora hoy? ¿Por qué hoy hay tanto fracaso en la vida sentimental? ¿Por qué? Por eso, porque usted violentó la etapa del noviazgo. El noviazgo es una etapa importante donde usted conoce a la persona. Usted lleva un año de noviazgo. Usted dice, ya lo conozco un poco. Conozco sus caprichos, conozco sus necesidades, conozco su fortaleza. Pero si usted se mete así, a ciegas con una persona, cuando esté viviendo usted, ay, no sabía que era así, y usted empieza a arrepentirse, empieza a bajonearse, empieza a renunciar, empieza a decir no, aquí no es, y entonces ya termina sola con 5 o 6 hijos y abandonada. Entonces, por eso el noviazgo es importante. ¿Para qué sirve el noviazgo? Para conocer a una persona. Así es Dios también. ¿Para qué leer la palabra de Dios? Para conocerlo a Él. ¿Listo? Bueno, también aquí hay una información. Resulta que en el ambiente de la fiesta patronal, hoy, durante estos días, perdón, hay un día especial para un encuentro. Vienen las personas de María Santificadora de Guarne, van a estar aquí con nosotros acompañándonos, 6 personas, y van a estar allá en el sector Los Chorros 1. Entonces, el sábado a las 2 de la tarde, en el negocio de María Henao, hay un grupo de oración. Las personas interesadas en ir, qué bueno ir allá, porque un grupo mariano que viene de Guarne estarán allá en el negocio de María Henao a las 2 de la tarde. Para las personas que quieran ir allá, ustedes pueden ir allá, es un encuentro, es una misión, es una catequesis, es una charla, es un encuentro. Y qué bueno que a partir de este encuentro ustedes puedan de pronto participar de esta actividad, que sea como fruto también de la fiesta patronal en honor a la Virgen del Rosario. Entonces allá los esperan para que estemos allá, si Dios quiere, ya estaremos acompañando a las 2 de la tarde el día sábado en el negocio de María Henao. Listo, mis queridos hermanos, entonces es el programa de hoy. Que Dios nos bendiga, nos dé vida, nos dé salud, nos dé prosperidad, que este día transcurra en paz, que nadie pierda un ser querido hoy. Le pedimos al Señor, pídele al Señor que nos dé mucha vida, mucha salud, mucha prosperidad, y que en el transcurso del día ojalá nuestro corazón se abra cada día más para conocer su voluntad. Gloria al Padre y al Hijo y al Espíritu Santo, como era en el principio, ahora y siempre, por los siglos de los siglos. Amén.
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0: 9:11.
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0: Marcamos en Colombia ya las 9:32, 9:32 en la frecuencia 97.5 FM. Aquí estamos con la buena música, los buenos éxitos en tu radio, 97.5 del FM. 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

0: En Campamento Estéreo, son las 9 de la mañana y 41 minutos.
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1: ¿Cómo amanecieron? Buenos días. ¿Qué han hecho? Un abrazo grande para todos en Campamento, Angostura, Anorí, para todos en Guadalupe, en Carolina del Príncipe, para todos en Don Matías, en Santa Rosa, en Toledo, en Amalfi, en Valdivia, la tierrita de mi abuela. Picos, abrazos para Raimundo y para todo el mundo. Estamos en el mes del amor y la amistad. Todavía no se ha acabado. Y hablando del mes del amor y la amistad, en un momentico vamos a hacer las rifas. En un momentico vamos a hacer las rifas para que ustedes estén muy pendientes. Casi que no. Mucha gente me ha preguntado. Dani, las rifas, y las rifas, y las rifas. Bueno, ya las vamos a hacer para que ustedes sepan y las personas que ganen reclamen a partir de mañana, si Dios no lo permite. Todos son ganadores. ¿Realmente por qué? Porque se ahorraron una platica, tuvieron un descuento muy importante en cada producto que compraron. Pero lo más importante es que ganaron salud, ganaron bienestar, porque ustedes compraron productos para ustedes mismos. La mayor riqueza que tenemos todos los seres humanos es la salud. Es la salud. Yo he conocido personas con mucho dinero, que ser rico no es malo, ser rico es muy bueno. Nos tenemos que quitar ese pensamiento que es que el rico es malo. No, ser rico es muy bueno. Y he conocido personas con mucho dinero, pero no pueden disfrutar de ese dinero por ciertas condiciones de salud. Entonces uno dice, bendito sea mi Dios, ¿cierto? Pero también he conocido personas muy humildes económicamente, pero muy saludables y muy berracas para trabajar y han podido cambiar esa situación económica precisamente por su salud, por su berraquera, por su salud mental, por su salud física. Porque es que yo siempre he dicho, la pobreza es espiritual. La pobreza es de la mente. Yo he conocido personas muy pobres. Yo crecí en un barrio muy pobre en Medellín, un barrio popular, feliz, cada rato voy cuando puedo. Y conozco personas que crecieron también conmigo y son personas muy exitosas, porque quisieron avanzar, quisieron progresar, quisieron vivir mejor, quisieron comer mejor. Así es. La mayor riqueza que tenemos los seres humanos es la salud, y en eso hay que invertir siempre. En eso hay que invertir siempre, siempre, siempre, siempre. Entonces, en un ratico vamos a hacer las rifas para que ustedes estén muy pendientes de ella. 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Pero ahora ya no puedo. Ahora ya no puedo porque me da pena, porque tengo estas piernas muy brotadas. Ya ni para ponerme faldas me da. 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Me decían varias señoras, Dani, me estoy tomando el Dreful, el del tarrito rojo. 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Entonces me dice, Dani, me estoy tomando el del tarrito rojo y me siento muy bien. Es que yo vivía muy mareada porque yo sufro de vértigo, me decía una señora. Y me empecé a tomar ese producto y me he sentido súper bien, me dio lepar. Y otra señora que también vivía como con esa pesadez en las piernas por la vena varice, que ha mejorado mucho. Bueno, yo me alegro mucho, a mí me da una felicidad gigante, pues, me erizo como Amparo Grisales porque más que vender productos, yo lo que quiero es que tengamos calidad de vida y que los productos y los tratamientos que ustedes consigan con Dani Gil funcionen. Para mí eso es lo más importante. Funcionen, que la gente diga, hijo de madre, como estoy de aliviadita gracias a esos productos de Dani Gil. Eso sería para mí maravilloso. Y cada rato me pasa y me dicen que les ha ido bien y yo me pongo feliz. Y cuando me dicen que no les ha ido muy bien, me pongo muy triste. Porque mi finalidad es que podamos mejorar con estos productos. ¿Dónde conseguimos el Dreful? En Campamento, en el Almacén de Orfa. En Angostura, en Los Recuerdos. En Guadalupe, en la droguería Sana que Sana. Culito de rana. Ahí conseguimos este producto y los productos de Dani Gil. Hacemos las rifas. De una vez, ¿qué dicen ustedes? Antes de que se acabe el programa. Yo sé que hay gente que está diciendo, ay, antes de que se acabe el programa, porque a veces se acaba el programa y Dani no hay. Bueno, entonces, vamos a hacer las rifas de una vez. Las rifas de Guadalupe ya están listas. No me va a dar tiempo de pasarlas ahorita, pero ya las voy a pasar a Sandra allá en la droguería y vamos a llamar a las personas que ganaron en Guadalupe. En este momento vamos a hacer las rifas de Angostura y de Campamento. De Angostura y de Campamento. Empezamos. Muy bien, vamos con Angostura entonces, gana producto en Angostura, la señora Gladys Vidal, pero no me colocaron acá la vereda, ni me colocaron el barrio, nada. Gladys Vidal, yo me comunico con Yolanda para que me cuente. Gladys Vidal gana producto en Angostura. Gladysita, un abrazo grande. Gana producto también en Angostura la señora Judy Restrepo. No sé si es Judy o Judy Restrepo de la Trinidad. Gana producto. Judy Restrepo de la Trinidad. Un abrazo para ella, grandotote. Y mi Dios le pague. Gana producto también el señor, un señor, José Ignacio Cuartas, ¿eso es Cuartas o Cortés? Cuartas, de Angostura, quiere decir que debe ser del pueblo. José Ignacio Cuartas gana producto, don José Ignacio Cuartas de Angostura. Un abrazo grande, don José. Y el pica todo, aquí no me pusieron el lugar de esta señora, que se llama, la persona que se gana el pica todo es la señora Bertilia, Bertilia, Bertilia, aquí dice Bertilia, no sé si será Bertalía o, bueno, dice Bertilia de la Milagrosa, pero yo lo que quiero saber es si doña Bertilia tiene apellido, además que sí, páseme por favor, ah, sí ve que sí, es que estos culicagados acá a veces son muy, muy rebeldes. La señora se llama Bertilia Agudelo, Bertilia Agudelo de la Milagrosa. Bertilia, doña Bertilia Agudelo de la Milagrosa se gana el picatodo. Disfrutarlo mucho, querida. Un abrazo y mi Dios te pague. Estos productos y estos regalos los reclamamos a partir de mañana, si Dios nos lo permite. Muy bien. Entonces, seguimos con Campamento. Campamento. ¿Qué pasó con el fondito musical? Ahora sí. Seguimos con Campamento. Mucha atención, Campamento. Gana producto. Gana producto, mírenme acá por favor, que no me falte, ok, que no me falten las cositas. Gana producto la señora Nili López, debe ser una señora, si es una, un señor le pido mil disculpas. Dice Nili López del Paso, Nili, Nili López del Paso, Nili, un abrazo, grande, Dios te pague. Gana producto el señor Ricardo Agudelo de San Roque, de San Roque. Un abrazo, don Ricardo. Gana producto la señora Stephanie Henao. Ah, no, perdón, acá me equivoqué. Perdón, perdón, perdón, perdón, perdónenme en esta y otras más. Gana producto la señora Olga Correa. Debe ser Correa, aquí puse un es que corre. Les faltó la... Estos culicagados acá hay que regañarlos. ¿Qué dicen ustedes? Sí, va a tocar regañarlos porque están muy, muy, muy rebeldes haciendo lo que les da la gana. Producto, a ver, ¿cómo fue? Producto Olga Correa del Manzanillo. Olga Correa del Manzanillo. Listo. Y gana pica todo. Y gana pica todo. Ahora sí, Stephanie Henao de Los Chorros. Es que estaba al revés. Stephanie Henao de Los Chorros gana el picatodo, que yo espero que lo disfruten mucho, lo que yo les he dicho. Si a mí, que soy un solterón solo con Dios y la Virgen, solo en Grima, y me sirve tanto ese picatodo, ahora en una casa donde hay varias personas, ese producto es muy funcional. Eso pica lo que sea. Así que de verdad... Dios les pague, a ustedes felicitaciones, estos productos y este picatodo lo consiguen, lo pueden reclamar a partir de mañana, si Dios no lo permite. Un abrazo gigante para todos, muchas gracias.
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0: Está una noche más, una noche más. Suena esta hora Gabino Pampini. Y la frecuencia 97.5 del FM, solo éxitos. La mañana está sabrosa, la mañana está chévere. Para compartir con todos ustedes los oyentes de la 975 FM Campamento Estéreo, la radio de los buenos éxitos. Esta mañana seguimos acompañándoles a todos ustedes, los que están ahí conectados con nosotros, disfrutando la programación de nuestra radio comunitaria. Ya saben que si quieren escuchar alguna canción, se pueden comunicar con nosotros en el 321-746-5030. Vamos a seguir disfrutando más canciones. Nelson Velázquez, una segunda vez.
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0: En Campamento Estéreo, son las 10 de la mañana y 44 minutos.
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1: Seguimos con más música, con más éxitos. A esta hora a través de la frecuencia 97.5, El Pescador de Barú. Campamento.

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0: Tenemos en Colombia en las 11 de la mañana con 10 minutos, 11:10 en la frecuencia 97.5.
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0: En Campamento Estéreo son las 11 de la mañana y 43 minutos.
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3: Este tema va dedicado a todos los padres. Espero que escuchen la voz de su hijo en esta canción.

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0: en Campamento Estéreo. Son las 2 de la tarde y 41 minutos.
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0: Ese es el dueto Revelación, esta buenísima canción se llama Mi Vida Es Prestada. Es la buena música que suena ahora a través de la 975 FM Campamento Estéreo, Radio de Impacto del Norte, Radio de Impacto Regional, compartiendo con ustedes buena música, buenas canciones, buenos éxitos en esta bonita tarde de miércoles. Una tarde fría acá en nuestro municipio, 21 grados de temperatura tenemos en nuestro municipio Campamento, y aquí en cabina tenemos 29 grados de temperatura musical con la 975 FM. Oiga, saludito para todos los que ahí ahora están conectados con nosotros, disfrutando de nuestra buena programación a través de nuestra frecuencia 97.5 FM. Y por supuesto a todos los que nos escuchan a través de nuestra página web www.campamentoestereo.com. Oiga, el saludito para las mismas de siempre. Saludito para Natalia Tortuga allá en La Luz, para toda su familia, para Mariana, para doña Araceli, para Eliana, por supuesto para Nati, que a esta hora están en sintonía en esta tarde disfrutando de la buena música, la buena programación, los buenos éxitos de la Radio de Impacto del Norte, Campamento Estéreo. Ustedes nos dicen aquí en nuestra línea 321-746-5030 qué canción desean escuchar, a quién desean saludar, y con el mayor de los gustos nosotros los complacemos. Sí señor, sí señora.
1: Bueno.
0: El macizo colombiano, vea, esta canción que tenemos de fondo se llama La Reina del Agua, la hace el Chane Mesa, es lo nuevecito de ese gran artista, y pues junto con la UNESCO y otras entidades nacionales allá en San Sebastián, eso en el Valle del Cauca, si no estoy mal, es donde nace el río Magdalena, y esta canción es precisamente dedicada para todas estas comunidades. 3 de la tarde con un minuto, 3 más un minuto, estamos compartiendo éxitos con todos ustedes a través de la 975 FM. El Chane Mesa, la reina del agua.

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0: es en Brujo Vallenato. La canción se llama Sigue tu camino. Buenos éxitos, buen vallenato a esta hora con la 975 FM Campamento Estéreo. Llega por acá Lisandro Mesa, el rey sin corona, el rey sabanero, el embajador de la cumbia. Esta buenísima canción se llama Sonríeme.
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0: Sí, señores, goza el fin de año con la radio de Impacto del Norte. Sonríeme, Lisandro Mesa, a esta hora.

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0: En Campamento Estéreo, son las 3 de la tarde y 41 minutos.
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Marcamos el tiempo en Colombia, son las 3 de la tarde, 48 minutos. Ya nos preparamos para la Santa Eucaristía, que ya es ahorita a las 4 de la tarde, sí señores, ya viene la Santa Eucaristía, para que también estén conectados con nosotros ahí, disfrutando a través de Campamento Estéreo. Llega por acá esta buenísima canción que la hace Rafi Levitt con La Selecta. Siempre alegre, sí señores, saben que está siempre alegre.

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0: Los grupos, catequistas. ¿Quiénes vinieron de catequistas?
1: Listo.
0: Acólitos. Grupo juvenil. Pastoral social. Consejo económico. Coordinadores de sector. Grupos de espiritualidad, doña Silvia, lectores. Ya, enseguida para pasarlo por la ofrenda. Listo, que no.
1: Bueno, mañana, sino que pedí otras 70 vilas más, pero no llegaron a tiempo. Llegan mañana por la mañana. Los interesados aprovechen el gangazo todavía. Están a 10 mil pesitos, en la tienda 20 mil. A mitad de precio, porque la idea no es hacer negocio con esto, sino que ustedes tengan la oportunidad de tener la Biblia en sus casas. Entonces, los que faltan por la Biblia, mañana, si Dios quiere, después de las 8 de la mañana, pueden reclamar en el despacho parroquial.

parroquial, un regalo, un familiar o un amigo, lo pueden hacer con esto, esta fiesta de hoy de San Jerónimo. Todos de pie, doña Silvia, a cantar un canto bien alegre, y con las palmas damos inicio a este tercer día de la novena en honor a la Virgen del Rosario.

0: Dios.
1: Hermanos, con alegría y esperanza nos reunimos en este tercer día de nuestra novena en honor a nuestra Madre, la Virgen del Rosario, para continuar caminando como comunidad de fe, unidos en la oración y en el amor a María, quien siempre nos conduce hacia su Hijo Jesucristo. En esta celebración acogemos con especial cariño a los grupos pastorales de nuestra parroquia y al sector El Rosario número 2, quienes hoy se unen como una sola familia para alabar a Dios y poner bajo el amparo de nuestra Madre Santísima nuestras vidas, nuestras familias y nuestras necesidades. De manera especial, elevamos nuestra acción de gracias por la vida de los hijos del alférez Maruja Giraldo, agradeciendo al Señor por el don de la vida, por su salud y por todas las bendiciones que ha derramado sobre ellos. Que María, Madre del Rosario, los acompañe siempre, los proteja y los lleve por caminos de bien y de santidad. Hoy, además, la Iglesia celebra la memoria de San Jerónimo, sacerdote y doctor de la Iglesia, quien dedicó su vida al estudio y a la transmisión de la palabra de Dios. Que su ejemplo nos anime también a escuchar, conocer y vivir con mayor profundidad la palabra del Señor. Con un corazón dispuesto y lleno de fe, participemos de esta celebración, confiando nuestras vidas a María y dejando que ella nos acerque cada día más a Cristo.
2: Oramos en nuestra diócesis por los que se dedican al estudio de la Sagrada Escritura. Oramos también en nuestra parroquia. El día de hoy estamos orando en acción de gracias, intención de Maruja Giraldo, acción de gracias por la vida de sus hijos y por la salud. También oramos por nuestras familias, para que cada día se implemente más el amor a la Sagrada Escritura. En el nombre del Padre y del Hijo y del Espíritu Santo, el Señor esté con ustedes. Hermanos, antes de celebrar dignamente estos sagrados misterios, reconozcamos nuestros pecados. Yo confieso ante Dios Todopoderoso y ante ustedes, hermanos, que he pecado mucho de pensamiento, palabra, obra y omisión, por mi gran culpa. Por eso ruego a Santa María, siempre Virgen, a los ángeles y a los santos, y a ustedes, hermanos, que intercedan por mí ante Dios nuestro Señor. Dios Todopoderoso, tenga misericordia de nosotros, perdone nuestros pecados y nos lleve a la vida eterna.

0: Oremos. Oh Dios, que concediste al presbítero San Jerónimo un amor suave y vivo a la Sagrada Escritura, haz que tu pueblo se alimente de tu palabra con mayor abundancia y encuentre en ella la fuente de la vida. Por nuestro Señor Jesucristo, tu Hijo, que vive y reina contigo en la unidad del Espíritu Santo y es Dios por los siglos de los siglos. Amén. Escuchemos la palabra de Dios.
1: Hoy, al recordar a San Jerónimo, pidamos la gracia de valorar cada vez más la Sagrada Escritura y acercarnos a ella con amor y de permitir que la palabra de Dios ilumine nuestras decisiones y nuestro caminar diario. Escuchemos con atención y con un corazón abierto aquello que el Señor quiere decirnos hoy.
2: Lectura del libro de Job. Respondió Job a sus amigos: sé muy bien que es así, que el mortal no es justo ante Dios. Si quiere pleitear con él, de mil razones no le rebatirá ni una. Él es sabio y poderoso. ¿Quién le resiste y queda ileso? Desplaza montañas sin que se note, cuando las huerca con su cólera. Estremece la tierra entre sus cimientos, hace retemblar sus pilares, manda al sol que no brille y guarda bajo sello las estrellas. Él solo despliega los cielos y camina sobre el dorso del mar. Creó la Osa y Orión, las Pleiades y las Cámaras del Sur. Hace prodigios insondables, maravillas innumerables. Si cruza junto a mí, no lo veo, me roza al pasar y no lo siento. Sin él, algo hace presa. ¿Quién se lo impedirá? ¿Quién lo reclamará? ¿Qué está haciendo? Cuanto menos podré yo replicarle a él o escoger argumentos contra él. Aunque tuviera yo razón, no respondería. Tendría que suplicar a mi adversario. Aunque la citara y me respondiera, no creo que me hiciera caso. Palabra de Dios.
3: Llegue hasta ti mi súplica, Señor. Todo el día te estoy invocando, Señor, teniendo las manos hacia ti. Harás tus maravillas por los muertos, se alzarán las sombras para darte gracias. Se anuncia en el sepulcro tu misericordia o tu fidelidad en el reino de la muerte. Se conocen tus maravillas en la tiniebla o tu justicia en el país del olvido. Pero yo te pido auxilio, Señor, por la mañana irá tu encuentro a mi súplica. ¿Por qué, Señor, me rechazas y me escondes tu rostro?

0: Hermanos, el Señor esté con ustedes. Lectura del Santo Evangelio según San Lucas. En aquel tiempo, mientras Jesús y sus discípulos iban de camino, le dijo uno: te seguiré a donde quiera que vayas. Jesús le respondió: las zorras tienen madrigueras y los pájaros del cielo nidos, pero el Hijo del Hombre no tiene dónde reclinar la cabeza. A otro le dijo: sígueme. Él respondió: Señor, déjame primero a ir a enterrar a mi padre. Le contestó: deja que los muertos entierren a sus muertos. Tú vete a anunciar el reino de Dios. Otro le dijo: te seguiré, Señor, pero déjame primero despedirme de los de mi casa. Jesús le contestó: nadie que pone la mano en el arado y mira hacia atrás vale para el reino de Dios. Palabra del Señor. Me alegra ver algunos representantes de la pastoral de nuestra parroquia, signo de nuestra iglesia viva en campamento, que se fortalece en la fe y también en el servicio, porque el tema de hoy que nos congrega es que María es mujer del servicio y María es la primera testigo de la evangelización. Porque ella, con base al conocimiento de su hijo, sale a prestar un servicio a su prima Santa Isabel en los misterios del Santo Rosario, que están aquí, que nos acompaña por medio de estos carteles. Expresa de María un servicio, pero el principal servicio que presta María es ser portadora de la fe. En María encontramos la fe. Y la intención del tema de hoy es pensar, como hijo, como hija, cómo puedo imitar a María en el servicio. Y por eso hoy citamos a los grupos pastorales, porque el tiempo de ustedes no es un tiempo perdido. El tiempo de ustedes es un servicio que le prestan a Dios, desde el más pequeño hasta el más grande, desde los acólitos hasta el grupo Legión de María, todos prestando un servicio a Dios. Un servicio a Dios en la fe consiste en que con mi vida, mi testimonio, le entrego a Jesús mi servicio. Vida y fe. Por eso la insistencia a veces en las reuniones, hombre, pedir a Dios no sentir cansancio, porque todos nos cansamos, pero cuando las cosas son de Dios, uno persevera. Yo le manifiesto algo como vida personal. No crean que el ministerio sacerdotal es fácil, no es fácil, es difícil, pero la gracia de Dios la acompaña a uno. Y cuando salgo unos días de descanso y paso 3-4 días por fuera, esto hace falta. La Eucaristía, estar con la gente, con la comunidad. Y que lo digan los sacerdotes que están descansando hoy. ¿Cuál es la tristeza más grande de los sacerdotes enfermos y ancianos? Les hace falta el servicio. Entre más uno envejece, más quiere servir. Lastimosamente, a algunos no les alcanza las fuerzas, ni las ganas, ni la energía para servir. Piense usted en la señora de su casa, en la abuelita, que tiene ya 90 años y quiere hacer de todo. Y que usted, como hija, la tiene que regañar: mamá, deje eso. Mamá, no lo hagas. ¿Y qué hacen ellas? Más lo quieren hacer, porque el servicio, en vez de mermar, el servicio crece, aunque la pereza invade constantemente nuestra vida. La pereza es un sentimiento que llega y pasa. Usted amaneció de pronto con pereza, pero mañana tiene energía, porque la pereza no es eterna. Por eso, una invitación hoy: no le presten atención a la pereza cuando llega a su vida, ni mucho menos tomen decisiones en momento de cansancio. Porque María Santísima también se cansó, pero el cansancio no llevó a María a dejar el servicio. Porque lo que hacemos nosotros en la parroquia, lo que ustedes hacen, es un mandato del Señor. Es un mandato de Dios, no es capricho suyo. Porque miren, donde esto fuera un capricho humano, hace rato ya doña Silvia se hubiese retirado. Hace rato estos jóvenes que están aquí se hubiesen retirado. ¿Pero por qué están ahí? Porque Dios los sostiene en su gracia, permanezcan, aunque por el pensamiento de ellas han pasado de pronto, me voy a retirar del grupo juvenil. Pero ahí van, porque esto es de Dios. Y así con todos los grupos, acólitos, pastoral social, EPAV, consejo económico, coordinadores, catequistas, lectores, todos, por la mente pasa eso. Entonces, felicitaciones a todos los grupos de la parroquia. Hoy María nuevamente les hace una invitación. Hombre, sirvan a mi hijo, así nos dice María hoy. Porque María se alegra cuando nosotros prestamos un servicio a María Santísima. Las otras personas que de pronto no están en los grupos pastorales también hacen parte de la iglesia. Ustedes son de la iglesia y también ustedes están prestando un servicio en sus casas, principalmente educando a sus hijos en la fe. Ahí también ustedes pueden prestar un servicio. Muy distinto decir, yo en mi casa no rezo, no oro, no le enseño a mi familia nada, es diferente. Pero todos los que están aquí, todos, dentro del grupo, fuera del grupo, todos tenemos un compromiso, ¿de qué? De servir, ¿a quién? A Dios. Qué bueno que con el tiempo los que están aquí se animen también a pertenecer a los grupos, porque los grupos también se fortalecen. Ayer, haciendo cuenta, más o menos tenemos casi 70 personas dentro de la pastoral, que es un buen número. Porque tener 70 personas en la pastoral, eso indica de que hay una parroquia viva, ¿sí? Y que esto es gracias al Espíritu Santo, que nos orienta, que nos ayuda y que nos impulsa, ¿qué? Con un mismo compromiso o una idea, servir a la iglesia. ¿De acuerdo? Eso es lo primero. María en el servicio nos pide que ser, servir. No se cansen. Entrégle todo al Señor. Y verá que con el tiempo usted va a ganar cada día más una experiencia bonita. Hay gente que dice, Padre, gracias a la iglesia, yo por medio de este grupo me siento bien. Qué bonito eso, que usted en la parroquia encontró algo que hacer por usted y por la comunidad. Eso es bonito. Que ustedes también con el tiempo digan, hombre, yo le enseñé a este niño la catequesis. Qué bonito eso. Y que un niño recuerde a su catequista con amor, con cariño. Eso es bonito. Es algo, una recompensa que nos da el Señor, hacer las cosas bien. Listo. La segunda idea, hermanos, y es que hoy celebramos la memoria de un sacerdote, San Jerónimo. Hoy es el día de San Jerónimo, y con San Jerónimo es el día de la Sagrada Escritura. Por eso aquí estamos hoy acompañados con la Sagrada Escritura, esa palabra de Dios que ahorita al llegar a casa la vamos a poner allá, no solamente en la biblioteca, sino en un lugar para que nos acompañe, pero también para leerla. San Jerónimo nació en el año 347, en el siglo IV. Y San Jerónimo ganó muchos enemigos. ¿Y saben por qué? Porque San Jerónimo se dedicó desde pequeño a estudiar la Sagrada Escritura. Y logró ganar muchas cosas, pero también ganó muchos enemigos. Y cuenta la historia que San Jerónimo, después de sentir tanta persecución como humano, sintió un poco de decepción, un poco de tristeza, y él encontró en la Sagrada Escritura, en el estudio, fortaleza para su tristeza. Y aquí está una enseñanza para aquellos que hoy manifiestan tristezas, para aquellos que manifiestan melancolía, de pronto una depresión, lea la palabra de Dios. Yo esta mañana en el programa decía algo y es lo siguiente: miren, usted para conocer a alguien necesita tiempo, ¿o no? Y hablaba del noviazgo, que lastimosamente hoy no existe el noviazgo. Eso de decir noviazgo, no, hoy es marinovio prácticamente. Sí, así es, marinovio. Lo veo o la veo hoy y a las 2 horas ya pasó todo, ya. ¿Eh? Y entonces, ¿dónde queda el proceso del noviazgo? Y entonces aquí está la realidad de muchas parejas que dice: padre, es que yo me casé con fulano de tal, pero no, estoy aburrido, aburrida, porque es que veo que no es la mujer para mí o el hombre para mí. Y la pregunta: ¿y usted cuánto demoró con el novio? Ah, padre, no, lo conocí como a los 8 días, lo conocí y en cuestión de 15 días nos casamos. No por la iglesia, se van a vivir juntos. Ah, no pueden casar todavía, ¿cierto? Pero entonces, frente a eso, ¿para qué, hombre? Miren, hermanos, así, ese ejemplo les doy. Si una persona se mete con un hombre, o la muchacha, o el muchacho con una mujer, sin el conocimiento, fracaso seguro. Porque usted no puede pretender conocer a un hombre dentro de la convivencia. Primero conózcalo y después del paso, de resto nada. Entonces, ¿para qué digo esto? Para la palabra de Dios. Padre, yo quiero conocer a Jesús. ¿Cómo hago? Lea la palabra de Dios. Si usted conoce a Jesús, se enamora de Jesús. Si usted no conoce a Jesús, no hay facilidad de enamorarse de Jesús. ¿Y cómo nos enamoramos de Jesús? ¿Leyendo qué? La palabra de Dios. Hermanos, miren, yo no sé si ustedes lo harán. Voy a lanzar la pregunta. Levante la mano, con sinceridad va a levantar la mano. Levante la mano de las personas que todos los días leen la palabra de Dios. Se pueden contar, ¿cierto? Pero la mayoría de vez en cuando lo hace, ¿cierto? Pero entonces, que esta acción significativa de recibir hoy un regalo precioso, que es la Sagrada Escritura, un contenido de salvación, porque en la palabra de Dios hay salvación. Cuando la leo, conozco a Dios, me entrego a Él, me salvo. Sí, me salvo, hay salvación. Hombre, busquemos la salvación también por medio de la Sagrada Escritura. Pero cuidado, hermanos, miren, otra cosita, otra enseñanza. Cuidado con la Biblia que ustedes están leyendo. Hay gente que pregunta mucho: padre, ¿esta Biblia es buena? A ver, es palabra de Dios. Pero lo que no está bien es que algunas Biblias no tienen una buena interpretación y que son interpretaciones protestantes. Les voy a enseñar a ustedes una lógica o una clave para usted saber si su Biblia es católica o es evangélica. Si usted encuentra en la Biblia la palabra Jehová, no es católica. No es católica, porque la palabra Jehová en griego es una mala traducción, que se equivocaron por decir Yahvé. Escribieron que Yahvé, Jehová, pero algunos hermanos protestantes la aceptan como Jehová. Primer error, no es Jehová, es Yahvé. Y veo por ahí unas publicaciones también, miren, cómo el desconocimiento, no los culpo, pero yo creo que a partir de hoy van a aprender que a veces montamos estados de aquí campamento y veo: Jehová mi pastor, nada me faltará, Dios me cuide. Y doña, puede ser doña Silvia, un ejemplo, ¿cierto? O Claudia, no, eso les dice de ella. Hombre, doña Silvia, Claudia, ¿cómo así que Jehová? No, Yahvé. Cuidado con eso, no es Jehová, es Yahvé. Usted puede revisar la Biblia, si la que compraron ahorita dice Yahvé o Jehová, dice Yahvé, Yahvé. Padre, ¿qué otra Biblia usted me recomienda? Está la Jerusalén, Dios habla hoy, latinoamericana. ¿Cierto? Hay que invertir en la palabra de Dios. Hay que invertirle. Listo, hermano. Entonces, miren, esta catequesis es importante para nosotros hoy porque es conocer un poco su doctrina cristiana católica. Vamos entonces a desarrollar la acción significativa. Vamos a leer la munición de entrada. Pido el favor que cojan la Biblia, la van a abrir en el punto donde usted la quiere abrir y con la bendición de Dios, esta Biblia queda. queda ya consagrada a su hogar. Un hogar que tendrá siempre la bendición de Dios. Un hogar donde hay compañía de Dios. También en las veredas, si usted me está escuchando, coja su Biblia. Coja su Biblia, la va a abrir y Dios también estará en ese momento. Celular, fotografías. Entonces, ahí vamos. Listo, todos de pie, por favor. Ahí está la bendición de entrada. La vamos a hacer.
1: Estamos en el tercer día de nuestra novena. Contemplamos a María como mujer servicial. Desde el momento en que acogió la voluntad de Dios, su vida se convirtió en una entrega generosa al servicio del Señor y de los demás. María nos enseña que la verdadera fe no permanece indiferente, sino que se transforma en servicio, entrega y amor. También nuestra comunidad parroquial está llamada a vivir esta vocación de servicio. Cada catequista, proclamador, joven, servidor, integrante de los grupos pastorales y cada persona que entrega generosamente sus dones, hace presente el amor de Dios en medio de nuestra comunidad. Hoy queremos reconocer que todo servicio encuentra su fuente en la palabra de Dios. Ella ilumina nuestro camino, fortalece nuestra fe y nos enseña a poner nuestros dones al servicio de nuestros hermanos.
0: Ahora se van a acercar, por favor, acérquese con la palabra de Dios. La Biblia abierta. La Biblia abierta. Exactamente, muy bien. Si es un regalo para alguien, piense en esa persona. Pídele a Dios que instruya sus pensamientos. A veces nuestros hijos están perdidos, es porque le falta más instrucción de la palabra de Dios. Falta conocimiento del amor de Dios, del perdón de Dios, de los mandamientos de Dios. Pídele a Dios también amor, amor por la Sagrada Escritura. Haz un compromiso con el Señor, si puedes, pues, Señor, enséñame a leer la palabra de Dios. Enséñame. Enséñame, Señor, más amor a la palabra de Dios. Por eso en este día vamos a entronizar con la bendición de la Sagrada Biblia en nuestros hogares. Queremos que la palabra de Dios ocupe un primer lugar, especialmente en nuestras familias, y que no permanezca cerrada, sino que sea leída, meditada y vivida. De igual manera, pediremos una bendición especial por todos los servidores de nuestra parroquia, para que el Señor fortalezca su entrega y por intercesión de la Virgen del Rosario les conceda perseverancia, humildad y alegría en su servicio. Señor Dios, Padre bueno y misericordioso, fuente de toda verdad y de todo amor, te damos gracias por el don de tu palabra, que ilumina nuestros pasos, fortalece nuestra fe y nos conduce hacia ti. En este día, al entronizar tu palabra en nuestros hogares, te pedimos que esta Sagrada Biblia sea para cada familia un signo de tu presencia, que al abrirla encontremos consuelo en nuestras tristezas, esperanza en las dificultades, sabiduría para nuestras decisiones y fortaleza para permanecer en el camino de la fe. Bendice, Señor, nuestros hogares y nuestras familias. Haz que tu palabra sea escuchada, meditada y vivida, que inspire nuestras palabras, transforme nuestras acciones y nos ayude a crecer en el amor, el perdón y el servicio. Bendice también a todos los servidores de nuestra parroquia. Concédeles un corazón generoso, humilde y perseverante, para que siguiendo el ejemplo de María pongan sus dones al servicio de la comunidad y anuncien con alegría el Evangelio. Que la Santísima Virgen del Rosario nos enseñe a coger tu palabra con fe y a llevarla a nuestra vida con amor, por Jesucristo nuestro Señor.
2: puesto para

0: Hermanos reunidos como comunidad en torno a Cristo y bajo el maternal amparo de la Virgen del Rosario, presentemos con confianza nuestras súplicas al Padre diciendo: Virgen del Rosario, intercede por nosotros.
1: Por la Iglesia Universal, por el Papa, los obispos, sacerdotes, diáconos y todos los servidores del Evangelio, para que, guiados por el Espíritu Santo, anuncien con fidelidad la palabra de Dios y acompañen con amor a su pueblo.
0: Virgen del Rosario, intercede por nosotros.
1: Por nuestra parroquia, Nuestra Señora del Rosario, por los sacerdotes, los grupos pastorales y todos los servidores, para que, unidos como una verdadera familia, crezcamos en la fe, la fraternidad y el servicio, oremos.
0: Virgen del Rosario, intercede por nosotros.
1: Por nuestro municipio de Campamento y por todas sus familias, especialmente por quienes atraviesan momentos de dificultad, enfermedad, soledad o necesidad, para que se encuentren en Dios fortaleza y en nuestra comunidad apoyo y esperanza, oremos.
0: Virgen del Rosario, intercede por nosotros.
1: Por el sector El Rosario número 2 y por todos los grupos pastorales, para que hoy acompañan esta celebración, para que el Señor bendiga sus hogares, fortalezca su compromiso y haga de ellos instrumentos de unidad y evangelización.
0: Virgen del Rosario, intercede por nosotros.
1: Por el alférez Maruja Giraldo, quien ofrece esta celebración en acción de gracias, para que Dios recompense su generosidad, fortalezca su fe y derrame abundantes bendiciones sobre su vida y su familia, por sus hijos, por el don de sus vidas y especialmente por su salud, para que el Señor los proteja, los acompañe siempre, los libre de todo peligro y les conceda abundantes bendiciones. Que la Virgen del Rosario los cubra con su manto maternal, oremos.
0: Bien del Rosario, intercede por nosotros.
1: Por todos los que participamos en esta novena, para que María, nuestra Madre del Rosario, nos enseñe a permanecer unidos a Cristo, a confiar en Dios y a vivir nuestra fe con alegría y perseverancia, oremos.
0: Virgen del Rosario, intercede por nosotros. Padre misericordioso, escucha las súplicas que con fe te presentamos por intercesión de María, nuestra Madre del Rosario. Concédenos aquello que sea para nuestro bien, y ayúdanos a permanecer siempre unidos a ti, por Jesucristo nuestro Señor. Las ofrendas.

el pan. Señor, te ofrecemos este pan, fruto de la tierra y del trabajo de nuestras manos, que nunca falte en nuestros hogares el alimento material y espiritual, y que aprendamos a compartir con nuestros hermanos.

el vino. Señor, te ofrecemos este vino que se convertirá en tu sangre preciosa, que nuestra comunidad permanezca unida a ti y encuentre en la Eucaristía la fuerza para servir con amor y generosidad. La luz. Señor, te presentamos esta luz, signo de tu presencia al medio de nosotros, que ilumine nuestro caminar como comunidad parroquial y nos ayude a seguirte con fe, esperanza y amor. El Santo Rosario. Te presentamos este Santo Rosario, signo de nuestra devoción a Nuestra Señora del Rosario, patrona de nuestra parroquia, que siguiendo su ejemplo, aprendamos a escuchar tu palabra, confiar en tu voluntad y permanecer fieles a ti. El Epá. Señor, te presentamos a los integrantes del Epá con su entrega y compromiso evangelizador. Concédele sabiduría y fortaleza para continuar animando la vida pastoral de nuestra parroquia.

coordinadores de sectores. Señor, te presentamos a los coordinadores de los sectores parroquiales que mantienen viva la presencia de la Iglesia en las comunidades, fortalece su entrega y a los instrumentos de unidad y evangelización. Pastoral social. Señor, te presentamos a los integrantes de la pastoral social que trabajan al servicio de los más necesitados. Haz crecer en ellos la caridad y la generosidad para servir a quienes más lo necesitan. Catequistas. Señor, te ofrecemos a nuestras catequistas, quienes dedican su tiempo y sus dones a la formación en la fe. Bendice su misión para que continúen anunciando tu palabra con amor y fidelidad. Acólitos. Señor, te presentamos a nuestros acólitos, servidores de tu altar. Fortalece su fe y su amor por la Eucaristía, para que sirvan siempre con humildad, alegría y devoción. Consejo Económico Parroquial. Señor, te ofrecemos a los miembros del Consejo Económico que colaboran responsablemente en el sostenimiento de nuestra parroquia. Concédeles prudencia, honestidad y espíritu de servicio. Proclamadores de la Palabra. Señor, te presentamos a nuestros lectores, servidores de tu palabra. Ilumina sus corazones para que proclamen fielmente tu mensaje y sean testigos de tu evangelio con su vida.

0: Grupo Juvenil. Señor, te ofrecemos a nuestros jóvenes con sus sueños, esperanzas y proyectos. Guíalos por tus caminos y haz que seas testigo alegre de tu evangelio. Grupos de espiritualidad. Señor, te ofrecemos los grupos de espiritualidad de nuestra parroquia que mediante la oración y la vivencia de la fe contribuyen al crecimiento espiritual de nuestra comunidad. Que perseveren siempre en tu amor. Padre de bondad, recibe estas ofrendas y la entrega generosa de cada uno de nuestros grupos parroquiales, que bajo la protección maternal de Nuestra Señora del Rosario, continuemos caminando unidos en la fe, la esperanza y la caridad al servicio de tu iglesia. Amén.
1: Pasen acá todos los grupos de la parroquia, todos acá para la bendición general. Grupo juvenil, acólito, pastoral, social, catequista, lectores, ustedes que son los que ayudan a la parroquia, para que Dios los bendiga siempre, la agüita, aquí en este momento para bendecir. Con ustedes también, la bendición para sus familias, amigos, conocidos, para todos ustedes. Que Dios bendiga siempre el servicio, que no es un servicio que lo recompensa el dinero, la recompensa es la salvación. Todo lo que uno hace en la tierra por el Señor, el pago es la vida eterna, la salvación. Pongan en manos de Dios el servicio, el cansancio, las dificultades, los problemas, y que con la ayuda de Dios y el Espíritu Santo les ayude siempre a orientar cada paso, cada dificultad, porque donde hay humano hay dificultades, pero Dios nos da la gracia por la perseverancia, de acuerdo al estilo de María, el rezo del Santo Rosario. Que nunca se cansen ustedes en cada grupo de orar, no solamente el servicio, servicio y oración. No hay servicio sin oración. Para servir primero hay que orar, como catequistas, como lectores, como pastora social. Oración con el servicio. En nombre de Dios Padre, del Hijo y del Espíritu Santo. Amén. Pasen al puesto entonces, listo, muy bien.

Oren, hermanos, para que ese sacrificio mío y suyo sea agradable a Dios Padre Todopoderoso. Concédenos, Señor, que después de meditar tu palabra, a ejemplo de San Jerónimo, nos dispongamos a ofrecer con mayor fervor tu gloria en el servicio de la salvación. Por Jesucristo nuestro Señor. El Señor esté con ustedes. Levantemos el corazón. Demos gracias al Señor nuestro Dios. En verdad es justo y necesario.

Este es el sacramento de nuestra fe. Así pues, Padre, al celebrar ahora el memorial de la muerte y resurrección de tu Hijo, te ofrecemos el pan de vida y el cáliz de salvación, y te damos gracias porque nos haces dignos de servirte en tu presencia. Te pedimos humildemente que el Espíritu Santo congregue en la unidad a cuantos participamos del cuerpo y la sangre de Cristo. Acuérdate, Señor, de tu Iglesia extendida por toda la tierra, y con el Papa León, con nuestro obispo Luis Albeiro y todos los pastores que cuidan de tu pueblo, llévala a su perfección por la caridad. Hoy recordamos a San Jerónimo. Oremos también para que por intercesión de San Jerónimo nos dé esa gracia de Dios de leer y conocer más a Jesús por medio de la lectura orante. Ten misericordia de todos nosotros, y así con María, la Virgen Madre de Dios, y todos los que hoy se encomiendan nuestras oraciones en este tercer día de la novena en honor a Nuestra Señora del Rosario. Oramos en este día por Maruja Giraldo, en acción de gracias por la vida de su hijo, de sus hijos y por la salud. Ten misericordia también de nuestros hermanos que se alejaron de la fe cristiana católica, para que merezcamos por tu Hijo Jesucristo compartir la vida eterna y cantar tus alabanzas. Por Cristo, con Él y en Él, a ti, Dios Padre omnipotente, en la unidad del Espíritu Santo, todo honor y toda gloria por los siglos de los siglos. El amor de Dios ha sido derramado en nuestros corazones con el Espíritu Santo que se nos ha dado. Oremos con fe y esperanza. Padre nuestro que estás en el cielo, santificado sea tu nombre. Venga a nosotros tu reino. Hágase tu voluntad en la tierra como en el cielo. Danos hoy nuestro pan de cada día. Perdona nuestras ofensas, como también nosotros perdonamos a los que nos ofenden. No nos dejes caer en la tentación. Líbranos de todos los males, Señor, y concédenos la paz en nuestros días, para que, ayudados por tu misericordia, vivamos siempre libres de pecado y protegidos de toda perturbación, mientras esperamos la gloriosa venida de nuestro Salvador Jesucristo. Señor Jesucristo, que dijiste a tus apóstoles: la paz les dejo, mi paz les doy. No tengas en cuenta nuestros pecados, sino la fe de tu Iglesia, y conforme a tu palabra, concédele la paz y la unidad, tú que vives y reinas por los siglos de los siglos. La paz del Señor esté siempre con ustedes. Como hijos de Dios, intercambien ahora un signo de comunión fraterna.

Hermanos, este es el Cordero de Dios que quita el pecado del mundo. Dichosos los invitados a la cena del Señor.

Creo, Jesús mío, que estás realmente presente en el Santísimo Sacramento. Te amo sobre todas las cosas y deseo recibirte en mi alma. Pero como ahora no puedo recibirte sacramentalmente, ven a lo menos espiritualmente a mi corazón. Y como si ya te hubiese recibido, te abrazo. No permita que jamás me separe de ti. Amén. San Miguel Arcángel, defiéndenos en la lucha. Sé nuestro amparo contra perversidad y acechanza del demonio. Que Dios manifieste sobre él su poder en nuestra humilde súplica. Y tú, oh príncipe de la milicia celestial, con el poder que Dios te ha conferido, arroja al infierno a Satanás, a los demás espíritus malignos que vagan por el mundo para la perdición de las almas. Amén. San Miguel Arcángel, San Miguel Arcángel, ángel de mi guarda, mi dulce compañía, no me desampares noche ni de día, hasta que me pongas en paz y alegría con todos los santos, Jesús, José y María. Amén. Oremos. Señor, que los sacramentos que hemos recibido muevan el corazón de tus fieles, gozosos por la celebración de San Jerónimo, para que atentos a las enseñanzas divinas comprendan lo que deben seguir y siguiéndolo alcancen la vida eterna. Por Jesucristo nuestro Señor. Vamos a la novena a la Virgen del Rosario, tercer día.

Oración para todos los días. Oh augusta reina del Rosario, oh virgen soberana del paraíso, cuyo nombre poderoso alegra los cielos y llena de confianza el corazón de los hombres. Oh gloriosa reina del Santísimo Rosario, nosotros tus venturosos hijos, postrados a vuestras plantas, preparándonos para el día de sumamente solemne tu fiesta, derramamos los

0: afecto en nuestro corazón y con la confianza de hijos manifestamos todas nuestras necesidades espirituales y materiales. Desde tu trono de clemencia, donde sienta como reina, vuelve, oh Santísima María, tus ojos misericordiosos a nosotros, a nuestras familias, a nuestra nación, a la Iglesia Católica, al mundo entero, y apiádate de las penas y amarguras que nos afligen. Míranos, oh Madre nuestra, cuántos peligros para el alma y el cuerpo nos rodean, cuántas calamidades y aflicciones nos agobian. Ruega por nosotros ante tu Hijo bendito, y con tu bondad trae el corazón de los pecadores, pues somos hijos tuyos, que al dulce Jesús hemos costado sangre divina y a tu tierno corazón indecibles dolores. Muéstrate hoy para con todos nosotros, Reina verdadera de paz y de perdón. Nosotros, Santa Virgen del Rosario, queremos tener el espíritu de los ángeles, los santos y los justos para alabarte dignamente, reconociendo las maravillas que en ti obró el Todopoderoso al elegirte para Madre del Salvador. Así pues, uniendo nuestras voces y nuestros afectos, te saludamos ahora y por siempre con las mismas palabras del Arcángel San Gabriel en Nazaret. Dios te salve María, llena eres de gracia, el Señor está contigo, bendita tú eres entre todas las mujeres y bendito es el fruto de tu vientre Jesús.
1: Santa María, Madre de Dios, ruega por nosotros pecadores, ahora y en la hora de nuestra muerte. Amén.
0: Dios te salve María, llena eres de gracia, el Señor está contigo, bendita tú eres entre todas las mujeres y bendito es el fruto de tu vientre Jesús.
1: Santa María, Madre de Dios, ruega por nosotros pecadores, ahora y en la hora de nuestra muerte. Amén.
0: Dios te salve María, llena eres de gracia, el Señor es contigo, bendita tú eres entre todas las mujeres y bendito es el fruto de tu vientre Jesús.
1: Santa María, Madre de Dios, ruega por nosotros pecadores, ahora y en la hora de nuestra muerte. Amén.
0: Gloria al Padre, al Hijo y al Espíritu Santo.
1: Principio, ahora y siempre, por los siglos de los siglos. Amén.
0: Día tercero. Llena eres de gracia, dulce Madre de Dios, oh salve María, sagrario riquísimo que descansó corporalmente la plenitud de la divinidad. A vuestros pies, presente desnuda mi pobre alma, pidiendo la gracia y amor de Dios, con el que fuiste enriquecida, haciéndote llena de virtud, llena de santidad y llena de gracia. Amén. Rezaré con devoción el Rosario de María.

Tú eres la hija del Padre y la Madre del Señor, del Espíritu Santo, la esposa, Él te llenó de su amor, tú acompañas a la iglesia con el gozo y la aflicción.

Cual sagrado inmaculado recibiste al Salvador y caminaste a su lado por la calle del dolor. Tú lo ofreciste a Dios para en amorosa oración.

en la cima del Calvario por voluntad del Señor. Te hiciste madre de todos y nos cuidas con amor. Defiéndenos del pecado y del mal y la tentación.

eres madre de este pueblo que hoy acude a tu voluntad. Ayúdanos, madre buena, para conquistar la paz. Danos tu fe, tu esperanza y tu celeste intercesión.

Madre que al pie de la cruz, por voluntad de tu Hijo, nos concebiste en la idea de hacernos de, en tu alma un sitio. Somos tus hijos de veras, danos siempre tu favor.

Pues consiste en imitarte la perfecta aflicción. Haznos siempre adelantar en la fe y en la oración, siguiéndote con fervor, con dulzura y devoción.

Pues nadie se ha de salvar sin su santa intervención. Para la hora postrera pedirnos tu protección. En tus manos nos ponemos con amor y con fervor.

Mientras la vida tengamos, tu rosario rezaremos, y con espíritu humilde tus ejemplos seguiremos. Buscaremos con confianza refugio en tu corazón.

0: Oración final. Oh Santísima Virgen del Rosario, Madre de Dios y Madre nuestra, que para inspirarnos una confianza sin límites, has querido tomar el título de Madre de la Iglesia. Nosotros te suplicamos que nos protejas en todo tiempo y lugar, en las tentaciones, después de nuestras caídas, en las dificultades, en las miserias de la vida y sobre todo en el trance final de nuestra muerte. Oh Santísima Madre de Dios, tu amor no tiene límites. Tu Hijo te ha entregado el reino de la clemencia, la bondad y la misericordia. Ven pues en ayuda de todos los hijos que te buscamos con confianza. Despliega tu manto sereno y apacible como la alegre luz de la mañana y defiéndenos en todos los momentos de nuestra existencia. No deseche, Reina del Rosario, nuestras humildes súplicas. Más bien, alcánzanos el perdón de nuestros pecados, fuerza de voluntad decidida para convertirnos a Dios, virtud para conservar la gracia del Señor y con tu auxilio conseguir la eterna salvación. Nosotros con filial gratitud te invocaremos en la tierra y después en la eternidad te alabaremos con gozo sin par. Amén.
1: Bueno, mañana entonces el cuarto día de la novena, mañana jueves, según dice la programación, oramos mañana, si Dios quiere, jueves, por en acción de gracias por los donantes de la parroquia, todos los bienhechores. La acción significativa mañana. Mañana es jueves, hora santa. La hora santa no es por la noche. La hora santa la vamos a hacer después de la novena, más o menos a esta hora. Pero ahí en la hora santa, la acción es que están pidiendo aquí un cirio por familia. ¿Sí? Lo van a traer mañana. Pero ese cirio no va para su casa. Lo van a dejar aquí en la parroquia hasta que se acabe, para que la Virgen de Rosario alcance, acoja esta oración de ustedes por su familia y la lleve a Dios. ¿De acuerdo? Esa es la acción de mañana. ¿Traer qué? Un cirio. Un cirio. Hay mucha gente que no trae la foto de la familia. Ojalá que mañana sea la oportunidad de traer la foto familiar, porque mañana vamos a orar por las familias. Entonces traen el cirio blanco, un cirio blanco, y lo vamos a encender acá y lo dejamos acá hasta que se gaste toda la novena, hasta el 7 de octubre, ¿de acuerdo? Y a las 5:30 de la mañana, Rosario. Yo creo que vamos mejorando, veo mucha participación de la gente, me alegra mucho esto, y bueno, vamos con toda para que el 7 de octubre celebremos nuestra fiesta patronal. De pie, por favor, para recibir la bendición. El Señor esté con ustedes. Pero antes de, cantemos la salve a la Virgen María.

0: Dios te salve, reina y madre, madre misericordia, vida, dulzura y esperanza nuestra. Dios te salve, a ti clamamos desterrados hijos de Eva. A ti suspiramos gimiendo y llorando en este valle de lágrimas. Ea pues, señora abogada nuestra, tus ojos misericordiosos, y después de este destierro, muéstranos a Jesús, fruto bendito de tu vientre, oh clemente, oh piadosa, oh dulce Virgen María. Ruega por nosotros, Santa Madre de Dios, para que seamos dignos de alcanzar las promesas y gracia de nuestro Señor Jesucristo. Sagrado Corazón de Jesús, Dulce Corazón de María. Agradecemos al sector Rosario número 2, al Grupo Juvenil, por el día de hoy. Y la bendición de Dios Todopoderoso, Padre, Hijo y Espíritu Santo, descienda sobre ustedes y los acompañe siempre. En el nombre del Señor, pueden ir en paz. Mañana sí, Piedrahita Ceballos, la salud de Óscar Andrés Piedrahita Ceballos. Feliz noche para todos.
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2: Por la señal de la Santa Cruz, de nuestros enemigos, líbranos, Señor Dios nuestro. En el nombre del Padre, del Hijo y del Espíritu Santo.
3: Amén.
2: Señor, abre mis labios,
3: y mi boca proclamará tu alabanza.
2: Dios mío, ven en mi auxilio.
3: Señor, date prisa en socorrerme.
2: Gloria al Padre, y al Hijo, y al Espíritu Santo,
3: como era en un principio, ahora y siempre, por los siglos de los siglos. Amén.
2: Misterios gloriosos. Primer misterio: la resurrección de Jesús. Jesús, al tercer día después de tu muerte resucitaste. Los apóstoles que te vieron resucitado dieron su vida por defender esta verdad. Yo también creo que la vida no termina con la muerte. Dame la gracia de tener un corazón limpio y recto como el tuyo, de seguir tu camino que termina en la resurrección y la felicidad eterna. Padre nuestro que estás en el cielo, santificado sea tu nombre. Venga a nosotros tu reino. Hágase tu voluntad en la tierra como en el cielo.
3: Danos hoy nuestro pan de cada día. Perdona nuestras ofensas, como también nosotros perdonamos a los que nos ofenden. No nos dejes caer en tentación y líbranos del mal. Amén.
2: Dios te salve María, llena eres de gracia. El Señor es contigo. Bendita eres entre todas las mujeres y bendito es el fruto de tu vientre, Jesús.
3: Santa María, Madre de Dios, ruega por nosotros pecadores, ahora y en la hora de nuestra muerte. Amén.
2: Dios te salve María, llena eres de gracia. El Señor es contigo. Bendita eres entre todas las mujeres y bendito es el fruto de tu vientre, Jesús.
3: Santa María, Madre de Dios, ruega por nosotros pecadores, ahora y en la hora de nuestra muerte. Amén.
2: Dios te salve María, llena eres de gracia. El Señor es contigo. Bendita eres entre todas las mujeres y bendito es el fruto de tu vientre, Jesús.
3: Santa María, Madre de Dios, ruega por nosotros pecadores, ahora y en la hora de nuestra muerte. Amén.
2: Dios te salve María, llena eres de gracia. El Señor es contigo. Bendita eres entre todas las mujeres y bendito es el fruto de tu vientre, Jesús.
3: Santa María, Madre de Dios, ruega por nosotros pecadores, ahora y en la hora de nuestra muerte. Amén.
2: Dios te salve María, llena eres de gracia. El Señor es contigo. Bendita eres entre todas las mujeres y bendito es el fruto de tu vientre, Jesús.
3: Santa María, Madre de Dios, ruega por nosotros pecadores, ahora y en la hora de nuestra muerte. Amén.
2: Dios te salve María, llena eres de gracia. El Señor es contigo. Bendita eres entre todas las mujeres y bendito es el fruto de tu vientre, Jesús.
3: Santa María, Madre de Dios, ruega por nosotros pecadores, ahora y en la hora de nuestra muerte. Amén.
2: Dios te salve María, llena eres de gracia. El Señor es contigo. Bendita eres entre todas las mujeres y bendito es el fruto de tu vientre, Jesús.
3: Santa María, Madre de Dios, ruega por nosotros pecadores, ahora y en la hora de nuestra muerte. Amén.
2: Dios te salve María, llena eres de gracia. El Señor es contigo. Bendita eres entre todas las mujeres y bendito es el fruto de tu vientre, Jesús.
3: Santa María, Madre de Dios, ruega por nosotros pecadores, ahora y en la hora de nuestra muerte. Amén.
2: Dios te salve María, llena eres de gracia. El Señor es contigo, bendita eres entre todas las mujeres, y bendito es el fruto de tu vientre, Jesús.
3: Santa María, Madre de Dios, ruega por nosotros pecadores, ahora y en la hora de nuestra muerte. Amén.
2: Dios te salve María, llena eres de gracia. El Señor es contigo, bendita eres entre todas las mujeres, y bendito es el fruto de tu vientre, Jesús.
3: Santa María, Madre de Dios, ruega por nosotros pecadores, ahora y en la hora de nuestra muerte. Amén.
2: Gloria al Padre, y al Hijo, y al Espíritu Santo,
3: como era en un principio, ahora y siempre, por los siglos de los siglos. Amén.
2: María, Madre de Gracia, Madre de Misericordia,
3: en la vida y en la muerte, ampáranos, Gran Señora.
2: Segundo misterio, la ascensión de Jesús a los cielos. Jesús, unos días después de la resurrección subiste al cielo. Nosotros también queremos ascender, vivir de acuerdo a nuestros ideales, pero sin tu ayuda no podemos. Danos tu fuerza para hacer crecer cada día los dones que Dios sembró en nuestro corazón.
3: Padre nuestro que estás en el cielo, santificado sea tu nombre. Venga a nosotros tu reino. Hágase tu voluntad en la tierra como en el cielo.
2: Danos hoy nuestro pan de cada día. Perdona nuestras ofensas como también nosotros perdonamos a los que nos ofenden. No nos dejes caer en tentación y líbranos del mal. Amén.
3: Dios te salve María, llena eres de gracia. El Señor es contigo. Bendita eres entre todas las mujeres y bendito es el fruto de tu vientre, Jesús.
2: Santa María, Madre de Dios, ruega por nosotros pecadores, ahora y en la hora de nuestra muerte. Amén.
3: Dios te salve María, llena eres de gracia, el Señor es contigo. Bendita eres entre todas las mujeres, y bendito es el fruto de tu vientre, Jesús.
2: Santa María, Madre de Dios, ruega por nosotros pecadores, ahora y en la hora de nuestra muerte. Amén.
3: Dios te salve María, llena eres de gracia, el Señor es contigo. Bendita eres entre todas las mujeres, y bendito es el fruto de tu vientre, Jesús.
2: Santa María, Madre de Dios, ruega por nosotros pecadores, ahora y en la hora de nuestra muerte. Amén.
3: Dios te salve María, llena eres de gracia, el Señor es contigo. Bendita eres entre todas las mujeres, y bendito es el fruto de tu vientre, Jesús.
2: Santa María, Madre de Dios, ruega por nosotros pecadores, ahora y en la hora de nuestra muerte. Amén.
3: Dios te salve María, llena eres de gracia, el Señor es contigo. Bendita eres entre todas las mujeres, y bendito es el fruto de tu vientre, Jesús.
2: Santa María, Madre de Dios, ruega por nosotros pecadores, ahora y en la hora de nuestra muerte. Amén.
3: Dios te salve María, llena eres de gracia, el Señor es contigo. Bendita eres entre todas las mujeres, y bendito es el fruto de tu vientre, Jesús.
2: Santa María, Madre de Dios, ruega por nosotros pecadores, ahora y en la hora de nuestra muerte. Amén.
3: Dios te salve María, llena eres de gracia, el Señor es contigo. Bendita eres entre todas las mujeres, y bendito es el fruto de tu vientre, Jesús.
2: Santa María, Madre de Dios, ruega por nosotros pecadores, ahora y en la hora de nuestra muerte. Amén.
3: Dios te salve María, llena eres de gracia, el Señor es contigo. Bendita eres entre todas las mujeres, y bendito es el fruto de tu vientre, Jesús.
2: Santa María, Madre de Dios, ruega por nosotros pecadores, ahora y en la hora de nuestra muerte. Amén.
3: Dios te salve María, llena eres de gracia, el Señor es contigo. Bendita eres entre todas las mujeres, y bendito es el fruto de tu vientre, Jesús.
2: Santa María, Madre de Dios, ruega por nosotros pecadores, ahora y en la hora de nuestra muerte. Amén.
3: Dios te salve María, llena eres de gracia, el Señor es contigo. Bendita eres entre todas las mujeres, y bendito es el fruto de tu vientre, Jesús.
2: Santa María, Madre de Dios, ruega por nosotros pecadores, ahora y en la hora de nuestra muerte. Amén.
3: Gloria al Padre, al Hijo y al Espíritu Santo.
2: Como era en un principio, sea, ahora y siempre, por los siglos de los siglos. Amén.
3: María, Madre de Gracia, Madre de Misericordia.
2: En la vida y en la muerte, ampáranos, Gran Señora. Tercer misterio, la venida del Espíritu Santo sobre los apóstoles. María, cuando rezaste con los apóstoles en el cenáculo, el Espíritu Santo los transformó. Llenos de valor, se lanzaron a encender el mundo con el mensaje de Cristo. Cuando rezamos el rosario, rezas también con nosotros y pides el Espíritu Santo. Enséñanos a todos los hombres de nuestro tiempo a rezar y vivir el rosario, para que se dé un nuevo Pentecostés que transforme al mundo. Padre nuestro que estás en el cielo, santificado sea tu nombre. Venga a nosotros tu reino. Hágase tu voluntad en la tierra como en el cielo.
3: Danos hoy nuestro pan de cada día. Perdona nuestras ofensas, como también nosotros perdonamos a los que nos ofenden. No nos dejes caer en tentación y líbranos del mal. Amén.
2: Dios te salve María, llena eres de gracia. El Señor es contigo, bendita eres entre todas las mujeres y bendito es el fruto de tu vientre, Jesús.
3: Santa María, Madre de Dios, ruega por nosotros pecadores, ahora y en la hora de nuestra muerte. Amén.
2: Dios te salve María, llena eres de gracia. El Señor es contigo, bendita eres entre todas las mujeres, y bendito es el fruto de tu vientre, Jesús.
3: Santa María, Madre de Dios, ruega por nosotros pecadores, ahora y en la hora de nuestra muerte. Amén.
2: Dios te salve María, llena eres de gracia. El Señor es contigo, bendita eres entre todas las mujeres, y bendito es el fruto de tu vientre, Jesús.
3: Santa María, Madre de Dios, ruega por nosotros pecadores, ahora y en la hora de nuestra muerte. Amén.
2: Dios te salve María, llena eres de gracia. El Señor es contigo, bendita eres entre todas las mujeres, y bendito es el fruto de tu vientre, Jesús.
3: Santa María, Madre de Dios, ruega por nosotros pecadores, ahora y en la hora de nuestra muerte. Amén.
2: Dios te salve María, llena eres de gracia. El Señor es contigo, bendita eres entre todas las mujeres, y bendito es el fruto de tu vientre, Jesús.
3: Santa María, Madre de Dios, ruega por nosotros pecadores, ahora y en la hora de nuestra muerte. Amén.
2: Dios te salve María, llena eres de gracia. El Señor es contigo, bendita eres entre todas las mujeres, y bendito es el fruto de tu vientre, Jesús.
3: Santa María, Madre de Dios, ruega por nosotros pecadores, ahora y en la hora de nuestra muerte. Amén.
2: Dios te salve María, llena eres de gracia. El Señor es contigo, bendita eres entre todas las mujeres, y bendito es el fruto de tu vientre, Jesús.
3: Santa María, Madre de Dios, ruega por nosotros pecadores, ahora y en la hora de nuestra muerte. Amén.
2: Dios te salve María, llena eres de gracia. El Señor es contigo, bendita eres entre todas las mujeres, y bendito es el fruto de tu vientre, Jesús.
3: Santa María, Madre de Dios, ruega por nosotros pecadores, ahora y en la hora de nuestra muerte. Amén.
1: Dios te salve María, llena eres de gracia. El Señor es contigo, bendita eres entre todas las mujeres, y bendito es el fruto de tu vientre, Jesús.
3: Santa María, Madre de Dios, ruega por nosotros pecadores, ahora y en la hora de nuestra muerte. Amén.
1: Dios te salve María, llena eres de gracia. El Señor es contigo, bendita eres entre todas las mujeres, y bendito es el fruto de tu vientre, Jesús.
3: Santa María, Madre de Dios, ruega por nosotros pecadores, ahora y en la hora de nuestra muerte. Amén.
1: Gloria al Padre, y al Hijo, y al Espíritu Santo,
3: como era en un principio, ahora y siempre, por los siglos de los siglos. Amén.
1: María, Madre de Gracia, Madre de Misericordia,
3: en la vida y en la muerte, ampáranos, Gran Señora.
1: Cuarto Misterio: la Asunción de María a los Cielos. María, Dios te llevó el cuerpo y alma al cielo y te dio la misión de llevarnos a Jesús, de guiarnos, de protegernos. Madre, te entrego mi corazón. Quiero vivir unido a ti, aliado a ti. Que tu corazón sea mi refugio y el camino que me lleva a Dios.
3: Padre nuestro que estás en el cielo, santificado sea tu nombre. Venga a nosotros tu reino. Hágase tu voluntad en la tierra como en el cielo.
1: Danos hoy nuestro pan de cada día. Perdona nuestras ofensas como también nosotros perdonamos a los que nos ofenden. No nos dejes caer en tentación y líbranos del mal. Amén.
3: Dios te salve María, llena eres de gracia. El Señor es contigo. Bendita eres entre todas las mujeres y bendito es el fruto de tu vientre, Jesús.
1: Santa María, Madre de Dios, ruega por nosotros pecadores, ahora y en la hora de nuestra muerte. Amén.
3: Dios te salve María, llena eres de gracia. El Señor es contigo. Bendita eres entre todas las mujeres y bendito es el fruto de tu vientre, Jesús.
1: Santa María, Madre de Dios, ruega por nosotros pecadores, ahora y en la hora de nuestra muerte. Amén.
3: Dios te salve María, llena eres de gracia. El Señor es contigo. Bendita eres entre todas las mujeres y bendito es el fruto de tu vientre, Jesús.
1: Santa María, Madre de Dios, ruega por nosotros pecadores, ahora y en la hora de nuestra muerte. Amén.
3: Dios te salve María, llena eres de gracia. El Señor es contigo. Bendita eres entre todas las mujeres y bendito es el fruto de tu vientre, Jesús.
1: Santa María, Madre de Dios, ruega por nosotros pecadores, ahora y en la hora de nuestra muerte. Amén.
3: Dios te salve María, llena eres de gracia. El Señor es contigo. Bendita eres entre todas las mujeres y bendito es el fruto de tu vientre, Jesús.
1: Santa María, Madre de Dios, ruega por nosotros pecadores, ahora y en la hora de nuestra muerte. Amén.
3: Dios te salve María, llena eres de gracia. El Señor es contigo. Bendita eres entre todas las mujeres y bendito es el fruto de tu vientre, Jesús.
1: Santa María, Madre de Dios, ruega por nosotros pecadores, ahora y en la hora de nuestra muerte. Amén.
3: Dios te salve María, llena eres de gracia. El Señor es contigo. Bendita eres entre todas las mujeres y bendito es el fruto de tu vientre, Jesús.
1: Santa María, Madre de Dios, ruega por nosotros pecadores, ahora y en la hora de nuestra muerte. Amén.
3: Dios te salve María, llena eres de gracia. El Señor es contigo. Bendita eres entre todas las mujeres y bendito es el fruto de tu vientre, Jesús.
1: Santa María, Madre de Dios, ruega por nosotros pecadores, ahora y en la hora de nuestra muerte. Amén.
3: Dios te salve María, llena eres de gracia. El Señor es contigo. Bendita eres entre todas las mujeres y bendito es el fruto de tu vientre, Jesús.
2: Santa María, Madre de Dios, ruega por nosotros pecadores, ahora y en la hora de nuestra muerte. Amén.
3: Dios te salve María, llena eres de gracia, el Señor es contigo, bendita eres entre todas las mujeres, y bendito es el fruto de tu vientre, Jesús.
2: Santa María, Madre de Dios, ruega por nosotros pecadores, ahora y en la hora de nuestra muerte. Amén.
3: Gloria al Padre, al Hijo y al Espíritu Santo,
2: como era en un principio, sea, ahora y siempre, por los siglos de los siglos. Amén.
3: María, Madre de Gracia, Madre de Misericordia,
2: en la vida y en la muerte, ampáranos, Gran Señora. Quinto misterio, la coronación de la Virgen María. María, queremos seguir el camino que debemos recorrer en los misterios del Rosario. Ir por la vida fuertes, dignos, sencillos, generosos, repartiendo amor, paz y alegría. Te coronamos reina de nuestro corazón para pedirte que nos guíes, para suplicarte que nos transformes. Padre nuestro que estás en el cielo, santificado sea tu nombre. Venga a nosotros tu reino. Hágase tu voluntad en la tierra como en el cielo.
3: Danos hoy nuestro pan de cada día. Perdona nuestras ofensas, como también nosotros perdonamos a los que nos ofenden. No nos dejes caer en tentación y líbranos del mal. Amén.
2: Dios te salve María, llena eres de gracia. El Señor es contigo, bendita eres entre todas las mujeres, y bendito es el fruto de tu vientre, Jesús.
3: Santa María, Madre de Dios, ruega por nosotros pecadores, ahora y en la hora de nuestra muerte. Amén.
2: Dios te salve María, llena eres de gracia. El Señor es contigo, bendita eres entre todas las mujeres, y bendito es el fruto de tu vientre, Jesús.
3: Santa María, Madre de Dios, ruega por nosotros pecadores, ahora y en la hora de nuestra muerte. Amén.
2: Dios te salve María, llena eres de gracia. El Señor es contigo, bendita eres entre todas las mujeres, y bendito es el fruto de tu vientre, Jesús.
3: Santa María, Madre de Dios, ruega por nosotros pecadores, ahora y en la hora de nuestra muerte. Amén.
2: Dios te salve María, llena eres de gracia. El Señor es contigo, bendita eres entre todas las mujeres, y bendito es el fruto de tu vientre, Jesús.
3: Santa María, Madre de Dios, ruega por nosotros pecadores, ahora y en la hora de nuestra muerte. Amén.
2: Dios te salve María, llena eres de gracia. El Señor es contigo, bendita eres entre todas las mujeres, y bendito es el fruto de tu vientre, Jesús.
3: Santa María, Madre de Dios, ruega por nosotros pecadores, ahora y en la hora de nuestra muerte. Amén.
2: Dios te salve María, llena eres de gracia. El Señor es contigo, bendita eres entre todas las mujeres, y bendito es el fruto de tu vientre, Jesús.
3: Santa María, Madre de Dios, ruega por nosotros pecadores, ahora y en la hora de nuestra muerte. Amén.
2: Dios te salve María, llena eres de gracia. El Señor es contigo, bendita eres entre todas las mujeres, y bendito es el fruto de tu vientre, Jesús.
3: Santa María, Madre de Dios, ruega por nosotros pecadores, ahora y en la hora de nuestra muerte. Amén.
2: Dios te salve María, llena eres de gracia. El Señor es contigo, bendita eres entre todas las mujeres, y bendito es el fruto de tu vientre, Jesús.
3: Santa María, Madre de Dios, ruega por nosotros pecadores, ahora y en la hora de nuestra muerte. Amén.
2: Dios te salve María, llena eres de gracia. El Señor es contigo, bendita eres entre todas las mujeres, y bendito es el fruto de tu vientre, Jesús.
3: Santa María, Madre de Dios, ruega por nosotros, pecadores, ahora y en la hora de nuestra muerte. Amén.
2: Dios te salve, María, llena eres de gracia. El Señor es contigo, bendita eres entre todas las mujeres, y bendito es el fruto de tu vientre, Jesús.
3: Santa María, Madre de Dios, ruega por nosotros, pecadores, ahora y en la hora de nuestra muerte. Amén.
2: Gloria al Padre, y al Hijo, y al Espíritu Santo,
3: como era en un principio, ahora y siempre, por los siglos de los siglos. Amén.
2: María, Madre de Gracia, Madre de Misericordia,
3: en la vida y en la muerte, ampáranos, Gran Señora.
2: Por las intenciones del Santo Padre. Padre nuestro que estás en el cielo, santificado sea tu nombre. Venga a nosotros tu reino. Hágase tu voluntad en la tierra como en el cielo.
3: Danos hoy nuestro pan de cada día. Perdona nuestras ofensas, como también nosotros perdonamos a los que nos ofenden. No nos dejes caer en tentación y líbranos del mal. Amén.
2: Dios te salve María, llena eres de gracia. El Señor es contigo, bendita eres entre todas las mujeres, y bendito es el fruto de tu vientre, Jesús.
3: Santa María, Madre de Dios, ruega por nosotros, pecadores, ahora y en la hora de nuestra muerte. Amén.
2: Dios te salve María, llena eres de gracia. El Señor es contigo, bendita eres entre todas las mujeres, y bendito es el fruto de tu vientre, Jesús.
3: Santa María, Madre de Dios, ruega por nosotros, pecadores, ahora y en la hora de nuestra muerte. Amén.
2: Dios te salve María, llena eres de gracia. El Señor es contigo, bendita eres entre todas las mujeres, y bendito es el fruto de tu vientre, Jesús.
3: Santa María, Madre de Dios, ruega por nosotros, pecadores, ahora y en la hora de nuestra muerte. Amén.
2: Gloria al Padre, y al Hijo, y al Espíritu Santo,
3: como era en un principio, ahora y siempre, por los siglos de los siglos. Amén.
2: Señor, ten piedad.
3: Señor, ten piedad.
2: Cristo, ten piedad.
3: Cristo, ten piedad.
2: Señor, ten piedad.
3: Señor, ten piedad.
2: Cristo, óyenos.
3: Cristo, óyenos.
2: Cristo, escúchanos.
3: Cristo, escúchanos.
2: Dios Padre, Creador del mundo,
3: ten piedad de nosotros.
2: Dios Hijo, Redentor del mundo,
3: ten piedad de nosotros.
2: Dios Espíritu Santo,
3: ten piedad de nosotros.
2: Trinidad Santa, un solo Dios,
3: ten piedad de nosotros.
2: Santa María,
3: ruega por nosotros.
2: Santa Madre de Dios,
3: ruega por nosotros.
2: Santa Virgen de las Vírgenes,
3: ruega por nosotros.
2: Madre de Cristo,
3: ruega por nosotros.
2: Madre de la Divina Gracia,
3: ruega por nosotros.
2: Madre Purísima,
3: ruega por nosotros.
2: Madre Castísima,
3: ruega por nosotros.
2: Madre Intacta,
3: ruega por nosotros.
2: Madre Incorrupta,
3: ruega por nosotros.
2: Madre Inmaculada,
3: ruega por nosotros.
2: Madre Amable,
3: ruega por nosotros.
2: Madre Admirable,
3: ruega por nosotros.
2: Madre del Buen Consejo,
3: ruega por nosotros.
2: Madre del Creador,
3: ruega por nosotros.
2: Madre del Salvador,
3: ruega por nosotros.
2: Madre de la Iglesia,
3: ruega por nosotros.
2: Virgen Prudentísima,
3: ruega por nosotros.
2: Virgen digna de veneración,
3: ruega por nosotros.
2: Virgen digna de alabanza,
3: ruega por nosotros.
2: Virgen poderosa,
3: ruega por nosotros.
2: Virgen clemente,
3: ruega por nosotros.
2: Virgen fiel,
3: ruega por nosotros.
2: Espejo de justicia,
3: ruega por nosotros.
2: Trono de la sabiduría,
3: ruega por nosotros.
2: Causa de nuestra alegría,
3: ruega por nosotros.
2: Vaso espiritual,
3: ruega por nosotros.
2: Vaso honorable,
3: ruega por nosotros.
2: Vaso insigne de devoción,
3: ruega por nosotros.
2: Rosa mística,
3: ruega por nosotros.
2: Torre de David,
3: ruega por nosotros.
2: Torre de Marfil,
3: ruega por nosotros.
2: Casa de Oro,
3: ruega por nosotros.
2: Arca de la Alianza,
3: ruega por nosotros.
2: Puerta del Cielo,
3: ruega por nosotros.
2: Estrella de la Mañana,
3: ruega por nosotros.
2: Salud de los enfermos,
3: ruega por nosotros.
2: Refugio de los pecadores,
3: ruega por nosotros.
2: Consoladora de los afligidos,
3: ruega por nosotros.
2: Auxilio de los cristianos,
3: ruega por nosotros.
2: Reina de los ángeles,
3: ruega por nosotros.
2: Reina de los patriarcas,
3: ruega por nosotros.
2: Reina de los apóstoles,
3: ruega por nosotros.
2: Reina de los mártires,
3: ruega por nosotros.
2: Reina de los confesores,
3: ruega por nosotros.
2: Reina de las vírgenes,
3: ruega por nosotros.
2: Reina de todos los santos,
3: ruega por nosotros.
2: Reina concebida sin mancha original,
3: ruega por nosotros.
2: Reina elevada al cielo,
3: ruega por nosotros.
2: Reina del Santísimo Rosario,
3: ruega por nosotros.
2: Reina de la Familia,
3: ruega por nosotros.
2: Reina de la Paz,
3: ruega por nosotros.
2: Cordero de Dios que quitas los pecados del mundo,
3: perdónanos, Señor.
2: Cordero de Dios que quitas los pecados del mundo,
3: escúchanos, Señor.
2: Cordero de Dios que quitas los pecados del mundo,
3: perdónanos, Señor.
2: Bajo tu amparo nos acogemos, Santa Madre de Dios. No desprecies las súplicas que te dirigimos. Antes bien, líbranos de todo peligro, oh Virgen gloriosa y bendita. Ruega por nosotros, Santa Madre de Dios, para que seamos dignos de alcanzar las divinas gracias y promesas de nuestro Señor Jesucristo. Amén. Ave María Purísima,
3: sin pecado concebida.
2: En el nombre del Padre, del Hijo y del Espíritu Santo.
3: Amén.

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